0: se vinieron.
1: Señores, muchísimas gracias. Hasta aquí la dejamos con los gallos potosinos. Muchísimas gracias a los patrocinadores, a mi compa Pancho López, también para don Jorge Antonio Monsiváis, muchísimas gracias. Vamos con mensaje, dice mi compa Chuy, saludo para la... para Rosa Hernández de San Diego de la Unión, Guanajuato, que radica por allá en Estados Unidos. Saludo para las borrachas de rancho de las Chicken Ranch en Comonfort, Guanajuato. Saludo para Chito de parte de la raza de Guerrero Company. Ahí te encargo Tamazopa al 100 de Extremo Norte, La Furia Potosina, saluditos. Ándale, mi compadre. También dice por acá mi compa, con permiso del patrocinador, póngame la de vagón chicano clavado en un bar. Saludo para la gente de la estancia de Atotonilco, que andamos con todo en la trabajación escuchando La Más Jugosa. Saludo para el gallo blanco gordo de Chilapa, Guerrero. Por ahí algo de los originales de San Juan, La Muerte de Manuelón, feliz inicio de semana, carnal. Saludo para Cheque de Mero Gorrero, también para Lupillo, el Coco de San Ciro de Acosta. Ándale pues. Señor, muchísimas gracias, ahorita nos vemos. Ahorita regresamos con la programación por allá de mi compa, el gallo de Cieneguilla, y su programa Barra Libre. ¡Vámonos, pariente!
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llama el Potosinoso, son los dos de San Luis. Dice por acá mi compa Chuy, nos callaron chaparrito de los Alegres del Barranco. Aquí saliendo del jale, bien malitos. Luego, mi rey, una panzona viene el

0: amigos de siempre, los Salera del Barranco, con este corrido que ya por nombre nos cayó el chaparrito, le enviamos, dice más o menos, así dice.
1: Échale mi carnalito, y nomás, hombre, son los Alegres del Barranco.

0: quedamos, nos cayeron chaparritos para sus amigos de siempre, los Saleros del Barranco.
1: Échale, para ahí nos vamos con esta rolota de Roberto Tapia, se llama Las Edades.

Órale, primo, vámonos con esto de los farmers. Se llama como el Sinatra. Échale, dice mi compa Chuy. Saludos también para los trabajadores de Candelario que ya van rumbo a Carolina del Norte. Desde Maryland, mi compa Chuy, Diamante Negro de los Tigres del Norte. Saludos para los del Cerrito de la Cruz. De parte de Esteban Zárate y Silverio González. Ahí también saludotes a Pancho López, el más cachondote. También para el maestro Cabezón. Saludos a don Esteban Zárate. Dice, muy buenas tardes, mi compa Chuy aquí de nuevo reportándome. De acá de Merito, Mezquitic de Carmona. Compláceme con la canción del Mujeriego de Grupo Palegítimo. Y hola de el señor de las Tacomas de la Banda Brava, mejor esa, carnal. Ay, porfa, saludo para toda la people de Los Vázquez. Saludo para el compa Tony, súbale.

pues, para toda la gente que nos acompaña. Esto se llama La Suba, su compa Nico García. Ahí estamos a la orden, pura empresa, la red, mi viejo. ¡Epa! Y le vamos a hacer. Patrocinado.

0: ¡Ay, Kiko!
1: ¿Y esa resortera, mi compa Pablo?
0: Kiko el maíz.
1: Saludito, dice mi compa Chuy. Saludo para Lorenzo Herrera de Jasos, que anda en friega echando la carne para los tacos. Don Lencho. Saludo para Lore Herrera. También por acá para Roberta Ramírez. Por acá de este lado, a ver, carnal, vámonos. Mi compa Chuy, muy buenas noches. Compláceme con la canción del Careto y el Comando de los Invasores. O la de 4000 pas de Antonio Aguilar. Saludos, vámonos a destapar una panzona y suéname el machete. Saludos, mi compa Chuy, si se puede, compláceme con una camioneta de los hermanos.
2: Oiga, el bajo sexto.
1: De los hermanos Espinosa, la de la racha. Saluditos, se le fue por ahí.

Buenas noches, saludo para el Inge, Armando, también para el Cholo, saludo para Cerritos. Muy buenas noches, mi compa, póngame por ahí, saludito para Miguel Heredia, que el día de ayer estuvo de manteles largos, lo manda a felicitar Fernando Ramírez. A la terminación 3261, saludotes, también dice por acá, muy buenas noches, póngame una rolita de los Jardineros de Jesús Chávez Jr., la de Despedida de Lujo. ¿Qué dice mi compa Chuy, el de las panzonas? ¡Tómele, viejo, a los modelos! Le encargo tu amor y el mío, de Antonio Aguilar. Saludo también para mi compa Tanque. Saludo para Mane, dice por aquí, te encargo un corrido bien perrón. Y porfas, ándale pues. Señores, hasta ahí la dejamos. Muchísimas gracias, nos vemos en la próxima. Sígasela pasando de lo mejor. Y continuamos ahí en la programación de La Naranjera de Cibercarnal.

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Perfecto, tengo unos saludos para acá la raza que está reportando. Vamos a ver, solo para mi compadre José González, el chulo, que por allá anda, al famosísimo Tanque también, a toda la banda que está reportando. Juanito Rocha, ahí andamos. Dice, verga, Parino, te cargo la pizza, por favor. Dice, desde Izmiquilpan, excelente semana, Parinazo, la mano. Santito, mi hijo, Dios te bendiga. Pues vámonos con más de la música, muchachos. 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Se acerca el aniversario, 13 años. 13 años, gracias a ustedes. Estamos bien felices, bien contentos y a la vez nerviosos porque ya se acerca la fecha. 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

bueno, buenas noches. Dice, me quedo muy bien, Parino, la neta. Sí, ahí está, mi tanque. Dice, ahí le encargo una reforma el día. Tanquecito, estamos con cumbias viejitas. Así como esta que está sonando, Sal para usted, el Gallo Poncho, Francisco Morales, a Jorge Monsiváis. ¿Dónde anda Guillermo Padrón? Ahorita sale por ahí, hombre. Buenas noches, saludos a Querétaro. Ahí te encargo la burbuja. Perfecto, ahorita la ponemos enseguida esta rola. ¡Súbele! La más jugosa de toda la web. Suena la música de los Patiño aquí en las Rucas del Ciber.

Le damos hasta Querétaro, sí señor. Por acá se reportan mis ejados Kevin, Alexis y Miguel del ejido Moras. ¿Cómo andamos, ejados? ¡Milagro! Pepe Arcada dice, sopa el compa Beto, el donero más chingón del lobby Texas, de parte de sus carnales en la Florida. ¡Vámonos!

ándale mi tanque, ándale mi tanque, así mero. El compa Santiago, te encargo algo de... Ah, de Carlos Vives, está chida esa rola, claro que sí. Ya le echamos la gota fría. Cumbias moviditas, rolas moviditas, sonando en las rucas del ciber, muchachos, suban a su radio.

Vámonos con este ritmo, señora, la gota fría. Tengo en esta rolilla. Estaba chido. Salió cuando salió la Macarena, me acuerdo, en ese tiempo. Los del Río y luego Carlos Vives. Oh, buenas rolas, mijo. Qué buenas en las discos. Esta nos faltaba también en las discos, ¿eh? ¡Mano arriba!

0: te hace reír, Nico? ¿Eh? Eres bien carrillero, Nico. Ya te caché, eres bien carrillero, mijo.
1: ¡Bueno!
0: ¡Súbele!
1: Y esta es...
0: ¡Hoy nomás!
1: ¡La Tropicolombia!
0: ¡De Jorge!

0: Señores, me piden traileros.
1: La burra tuerta, compadre, la burra tuerta.
0: Por acá se reporta el perrito Vanegas. Parina, que andamos dando lata, como siempre. Los perritos pichurrientos de Matancía, Mezquitic. Malillo Waffles, el Cano, la Rata Viva, el Greñitas, sobres.

0: El maestro Cabezón dice aquí escuchando, dice, ¿se atora algo? Aquí estamos cerca, sí, yo sé que vives ahí cerca de los terrenos de la feria, maestro. Neta, dice, ¿se atora algo? No, pues ojalá se atora, mijo. Ahí te espero, maestro, tienes que ver ahí. Yeah. Vamos con esto para los perritos pichurrientos, perritos.
1: Los lunes ni las gallinas ponen, dicen.
0: No,
1: nosotros jalamos parejitos.

se me está ocurriendo una cosa, Motas. Que el miércoles, primeramente Dios, voy a retar a todos mis ahijados a ver qué tanto quieren a la naranjera. Que todos el día del aniversario pongan en su perfil o en su historia el logotipo de naranjera por aniversario. 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Vamos.

0: Raza, me viene esta rola. El corrido de la cama. No es el corrido de la canción, es el que lo corrieron de la cama. A ver, échale.
1: Y ahora pues yo le quiero preguntar a todos los caballeros. A ver, levante la mano. ¿A cuántos alguna vez los han corrido de la cama?
2: No,
1: quiero ver.
2: No te van a decir, Manuel. No te van a decir.
3: Hasta uno, levanto
2: uno. Sean sinceros, levante la mano. Vamos
3: yo sé a,
2: ver.
3: A quién han corrido de la cama, madre.
1: No, yo sabía que usted ha corrido a varios de la cama. No, pero...
3: ¿Sabe a quién? A mírame la seña. A Alex. Alex lo ha corrido de la cama.
0: Ah, bueno, ya está, que le vamos solo para el Moro, que me pidió esta rola, dice Panino. Buenas noches, le encargas al corrido de la cama, los cocodrilos, sobres, sobres. También acá dice Panino, te encargo el africano. Feliz inicio de semana, padrazo de oro, sobres. Digo, ya tocaré cocodrilos.
1: ¿Cuál es la clave? Chale.
2: Mira, yo siempre salgo corriendo antes que llegue el marido.
1: Él goza cuando tú sales. Provisa, toma cola toda prisa. Quiere a sus hijos y le pega a su mujer. Este corrido es para usted.
0: Para ir a la canción le queda Jorge Antonio Monsivá.

Saludos, sepa el Pancho Cachondo. Ya no seas cochino, Pancho. Ya no mandes esas cosas ahí en el celular. Lo vas a infectar, mijo. Tranquilo. Pancho López, apenas si tiene una lavada con sosa cáustica ese cerebro.

0: Y le damos con el africano. ¡Vámonos, recio! ¡Ánimo, muchachos! ¡Súbale! Ese Genaro García, pídeme una rola viejita, mijo. Son inmortales. Pura rola viejita. Omar Alejandro.
1: Qué dice, padrino? Buenas noches.
0: ¿Cómo andamos?
1: Dale unas pataditas en la cola al ansioso Soria y al Mazorcas, que ya andan pisteando otra vez.
0: ¡Hola, Mazorcas!

carnales Colunga que andan en Florida destapando botes al millón, del compa Alex de Granville, Texas. Parino, aquí andamos echándole gana, Parino. Son para ustedes. ¿Cómo está, Parino, Agüite coco. Sobres.

0: buenonas.
1: ¡Ay, ay, ay! ¡Hoy no más! ¡Pura sabrosura, papá! José Luis Beltrán y compañía, se llama Agüita Coco. Y Agüita Coco, la escuchas aquí, mijo. La naranjera de Sivers.

0: están pidiendo algo los Pedernales. ¿Te acuerdas de estas? ¿Sí, da? Tengo mensaje de voz por acá. ¿Quién se reporta? Bueno.
1: Una canción de...
0: ¡Ey!
1: En los Pedernales, una cumbia del Muelle Colorado.
0: El Muelle Colorado, te voy a poner este, hijo, mejor, ¿ya qué te parece?
1: Porfa, y pura joya de luna, y arriba la naranjera.
0: ¡Ah, joya de luna! ¡Perfecto! Échale.
1: ¡Ey, écheme una cumbia ahí de los Pedernales!
0: ¡Ahí te va esta!
1: Colorado.
0: ¡Ahí te va!
1: ¡Ay, por favor!
0: ¡Sí!
1: Arriba la naranjera y pura joya de luna, familia Estrada.
0: Perfecto.
1: Ahí estamos, échemela, porfa.
0: Ya está mi Estrada. Mira, carnalito, vámonos con esta que me están pidiendo. Se llama Según del Barco, mi querido capitán. Y ahorita echamos a Muelle Colorado. ¿Qué te parece? ¿Son los mismos? Y dice más o menos así. ¡Sale! Sala para Josué de Congregación El Abra, que está escuchando.

0: ¡Arre! ¡Arre! ¡Arre! ¡Arre! ¡Arre! ¡Arre! ¡Arre! ¡Que nos alcanza, dijo! ¡Salva Daniela de Llanos! ¡Tanixa, Missouri! ¡Vámonos, rezo, papá! ¡Dice para acá, buenas noches, paridos! ¡O para Pacheco! El parce y todo el grupo de los Lomeros VIP de parte del Richie Pérez, ¿eh? ¡Pura pago, parino! ¡Estado, Richie! Por acá, parino, dice eso para usted. Te quiero una cancioncita, güey, te coco. Acaba de salir para Familia López, ya salió. La gente potrero 14. Jaime Francisco Morales, que anda bien compas, dice. ¡Venga, venga, venga! ¡Borrego!
1: Padrino, buenas noches. Ponte buenas noches. La canción de los Chones con los Reyes Locos.
0: Simón.
1: Saludos de acá, de la tierra de Valientes, acá en Joliet, Illinois. Aquí yes. Estoy con las viejas. Todos los días de puras viejas ahorita.
0: ¿Oí? Salud para Herria, que por ahí anda. Saludos, Herria. Yo ya lo tengo, payino, Herria. Es todo. Ya nos mandas audios, Herria.

Dice el campanino, somos de Tequisquiapan, familia Ávila. Ayer escuchamos la naranjera. ¿Cuándo va a ser eso? ¿El miércoles? Somos de San José de la Laja. Sí, va a ser el miércoles, el aniversario. Miércoles 14, desde las 6 de la tarde hasta las 3 de la mañana. A que no se lo pierdan. ¡Aniversario de la más jugosa!

0: Poncho López. Por acá se reporta, ¿quién es? ¡Ah, el gallito Poncho, gallito!
1: Qué dice, padre Noverna? ¿Cómo andamos? Aquí andamos, en el ruedo, en la naranjera, sí, señor. Oiga, a ver si alcanzamos ahí en las cumbias, es el que dice... ¡Ay, que me rompió el corazón!
0: Llorón.
1: ¡Esa muchacha me rompió el corazón! ¡Ay! Ahí con los reyes locos, viejón, con los reyes locos. A ver si entran ahí en acción, viejón. En acción con el padrino Berna en los controles.
0: Así es, gallito Pocho, ¿qué dices?
1: Ahí saludos para el tanque, famosísimo tanque, viejón. Ahí anda, viejón, ahí sí, para Tuca Mendoza. El Pancho raza de Guanajuato, ahí para el Tigre.
0: El Pancho López.
1: Para toda la raza, para Pancho López.
0: Ahí anda el güey.
1: Pancho enemigo.
0: Cochino.
1: Ahí para Rorrito Monsiváis. Ahí se le parece, ¿verdad? Y saludos para el Borrego de mero Chicago.

0: sus rutas.
1: Dice por acá, Panino, la siguiente rolita, por favor. Del Chori, de la Mangri. Epa, el Formen, el operador. Las veras pipas. El chaleco, pare. Dice por acá, Panino, te encargo solo para la racita. La Rodríguez. Epa, el Jaime y el Yoxel y el Gael. Hay un mensaje por acá, ¿alguien se reporta? Bueno.
2: Saludos, saludos, Padrino. Quiero que me pongas una canción chingona. Ajá.
1: ¿Cuál quieres?
2: De aquí, de Reynosa, Tamaulipas. Un saludo para toda la gente de Aurelio Martínez.

0: Saludos a Danielito, la gente venado, la gente que queda en la mesa el salto. Vámonos con 2 horas de balazos. ¿Cómo andas, vecino? ¿Qué te habías hecho? Hombre, te pierdes muy feo. Más de repente te vas, ¿sí? ¿Dónde te metías, Daniel? No nos abandones tanto, Daniel. Arriba venado.
1: En las áridas regiones de la América del Norte.
0: Ahí para el indomable, el Pluma, Nereida, de parte del Chino. También para

Salazar, un gusto ver solo a Lore Salazar. Nos trajo un pastelito aquí a cabina. Lore, muchísimas gracias. Ahorita paso tu audio. Bien agradecidos que nos hayas visitado, ¿eh? Dijo, el ronco ni habla.

0: Lore, Lore, te escucho, Lore. El pastel estaba bien rico, por cierto, la neta, ¿eh? Lo tuvimos que dividir en cuatro. Un pedacito para el Adán, digo, perdón, para mí, otro para el Neto, otro para el Chuy y otro para el Ronco. Lore, te escucho.
1: Buenas noches, padrino.
0: Buenas noches. Sí,
1: ya que está ya que está con cumbias moviditas, pues, ajá. Entonces, ¿qué con Juan Acuña? Gracias, padrino, saludos y bendiciones, lo escucho acá en Dallas, Texas.
0: Ajá, ok. ¡Ah, en Dallas! ¡Ya te fuiste para allá, Lore! Ahorita le paramos enseguida de esta, la de Juan Acuña, ¿sale? Está pendiente esta de Impacto Montemorelos. Lore Salazar, ahorita la paremos.

0: Saludos a toda la raza de Reynosa, Tamaulipas. Están reportando, dice, te encargo la del carreque con el bravo, por favor. Ok, solo para a la chumina de parte del pecero. ¡Sobres! ¡Hoy nomás! También, panito, te encargo del Rena 74 para el compa Mane.
1: ¡Sola de la casa, señor!
0: ¡Hoy nomás! ¡Venga, venga, venga! Para Dulce Colunga, que anda bien entrada ahí en la Florida, hombre. De parte de Iris Colunga. Quiere echarse al jale. ¡Continuamos!

Dice Parino, ya escuché al gallo Poncho, ¿eh? También canta, Parino. Usted lo escuchó, ¿eh? Dice el tanque. Soy para mi tío Saúl y a mi tía Brenda. Está reportando. Ahí para acá dice una cumbia de Pepe Tobar. Chicales, ¿eh? Ya sabes, se escucha en Real de 14, Sergio Tobar.

Dice lo que va la familia Trejo Reséndiz, de parte de Gilberto Trejo Reséndiz. ¡Saludos! Buenas noches, soy José de León, Guanajuato. Saludos hasta Texas, para Jaime Pérez, Alejandro Pérez, Luis Pérez, hasta León, Guanajuato, a Lupillo Pérez, Brenda Pérez y Carlos Pérez. Una canción de Los Caminantes, saludos.

Dice el celo para el Mata, que está entrado de nuevo. ¡Panino! ¡Buenas cumbias! ¡Tranquilo, uno de los terribles también! ¡Sobres! Solo para Zacatecas, sepa mi mamá Angelina. Ah, no, Angélica María, perdón, que es su cumpleaños de parte de su hija. Vale, ¡ah, felicidades, doña!

Y le seguimos, muchachos. Vámonos con más. Otro tema que están solicitando. Hoy nomás, nomás. ¡Súbele, súbele, súbele! ¡Venga, las rucas del ciber! ¡Jepa! ¡Échale!

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1: Dice por acá el maestro cabezón. Ah, vas a comer alitas. Te apartas. Nomás antojas, gordo. Mira. Ay, maestro cabezón. Alitas y bien sabrosas, ¿eh? Y papitas. Y una panzona. De lujo, ¿eh? Dice, te encargo esa, por favor, ¿no? Dice, para recordar a mi primo. Sobres, vámonos, se llama el muñeco.

las compraste las alitas, gordo? Digo tú, maestro cabezón. ¿El hamburger? ¿Dónde? Ok, avanzamos, muchachos. Vamos con más. Arriba de banda, una cumbiacita. Dice, por favor, te encargo la arma del corazón para que el látigo de Guadalupe, de parte de su tío Gilberto, para su papá Hidalgo. Hijo, nomás que estamos con cumbias de este tipo, mi estimado. Cámbiame, no sé, amarillo, ¿no? Dice, te encargo una güera gringa, porfa, dice, para raza San Martín del Mezquite, especialmente para el cotorro que no se baña el güey. ¡Ah, chihuahua! ¿Y eso? Trae el pelo hasta tieso, ¿eh? ¡Sobres! Yo tengo otro rol, hijo. También carrillas, ¿eh?

Más y más música, muchachos. Vamos con esto del Renacimiento 7-4. ¡Vámonos! ¡Súbele! Saludos para la gente de San Luis de la Paz, Guanajuato, que están reportando, que están escuchando La Más Jugosa. Gracias, muchachos, gracias. Ay, andando la vuelta en la plaza, ¿qué tal, eh? Con la naranjera, esas vueltas.

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Y le seguimos con el ritmo sabroso. Es el ritmo fácil, la música del grupo Flash. Salud para el DJ Invasor, para toda la raza de la comarca lagunera, compadre. ¿Están escuchando? ¡Ánimo! A la gente de Monterrey, la raza de Río Verde está chambeando allá en Monterrey, Nuevo León. ¡Saludos! ¡Ánimo!

abrazo, muchachos, en esta bonita noche, por supuesto, a través de la Naranjera de Cibers, recordándoles que ya el miércoles, primeramente Dios, y todo salga bien, pues vamos a tener nuestra fiesta de 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Así es que primeramente Dios, los esperamos este miércoles en los terrenos de la feria de aquí del refugio a partir de las 6 de la tarde. ¡Sal y vale! ¡Epa! Espérate, para tu Carmen, mijo. Ya me dijeron, San Martín Mezquite pertenece a San Felipe, Guanajuato. Ah, ok, muy bien, perfecto. Aquí vamos en friega para Tennessee a jalar. El chofer se va quedando dormido y el copiloto va noqueado también con la boca abierta. Va. Dice, oye, güey, cierra la boca, se te va a meter una mosca. Cállate, güey, ¿por qué? La tiene abierta para esperando que se le salga la que se le metió. ¡Sobra!

0: Ligera.
1: Bueno, pues ya casi nos vamos. Casi con esta ronda nos despedimos, muchachos, en las rocas del ciber. Vámonos. Se llama La Chica de los Ojos Cafés. Banda Cañón. ¡Súbale!

Señores y señores, mundo entero, a todo el globo terráqueo, a todo el planeta, a todo el mundo, a todos los radioescuchas, a toda la gente que tenga un aparato receptor en sus manos, a todos los que prefieren, eligen y dicen, ¿saben qué? Dejemos todo, escuchemos la más jugosa de la web, escuchemos la naranjera de Sievers, escuchemos a la número uno a nivel mundial, escuchemos a la estación que nos prende, a la radio que nos hace sentir y vibrar maravilloso y espectacular. Y sí, aquí estamos, muchachos, bienvenidos, muy bienvenidos sean todos el día de hoy a la más jugosa de la web, la naranjera Sievers, por supuesto, a este que es el mix, el Sievers Mix, que vamos a transmitir a partir de este momento y hasta que se acabe todo lo que tengamos que hacer, ¿verdad? A través de la más jugosa de la web, la naranjera Sievers. Le mando un saludo para toda la gente que ya está conectada en este momento y a la gente que va a empezar a llegar paulatinamente mientras transcurre el tiempo del programa y que se van a ir conectando con nosotros. Mauricio Medrano me acompaña en la preproducción el día de hoy. Mauricio, ¿cómo estás? ¿A gusto? ¿Bonito? ¿Qué tal tu domingo? Tranquilo. Fresquito, fresquito. Pues ya empezó el otoño, güey. Ya cayó así como que... Ay, en las mañanas... ya, todas las mañanas de aquí a lo que termina el año, te levantas con ganas de un café. Ya sea que tengas frío, ya sea que estés crudo, ya sea que... Pues nomás tienes ganas de un cafecito, ¿verdad? Que te quieras acabar de despertar. Saludos para toda la gente que ya está despertita el día de hoy y que está disfrutando su fin de semana y, por supuesto, escuchando la más jugosa de la web, la naranja de Sievers. Soy Jorge Luis Ramírez. Me acompaña, más bien, me apoya y está con nosotros, como siempre, el equipo completo, el ingeniero Johnny Salas en la producción y realización de este programa, mi compadre Mixer aquí en el Master DJ con los mixes, por supuesto, y también mi compadre, nuestro jefe, el padrino Berna, que nos acompaña también aquí en cabina para recibir todas sus llamadas, todas sus peticiones y todo lo que ustedes quieran escuchar a través del 487-121-4393, 487-121-4393. Mándenos un mensaje porque en este momento estamos arrancando el Sievers Mix a través de la más jugosa de la web.

0: Después de todo el choro que me aventé en la entrada, vamos a hacer un corte comercial. Ahorita regresamos, me callo la boca para que escuchen nuestros patrocinadores y regresamos para ponerles más mixes a través del Cibermix. No tiene nada que decir.
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1: Aquí vamos, y aquí estamos, raza. Saludos para todos los que están llamando y mandando su mensaje también, por supuesto. Saludos a mi comadre Carlita. Mi comadre Carlita, a Edgardo y a Eric. Muchas gracias por sintonizarnos. Por siempre, es que ellos siempre están presentes. Nada más que dice Carlita, nada más que estos dos, como son sus hermanos, compadre. Estos dos me dejan, dicen que no sé, que te voy a gustar. Y no sé. Usted manda mi mensaje, Carlita. Y le ponemos su canción. Edgardo y Eric. Ah, qué cuñados tan celosos tengo, hombre. Déjenla que mande su mensaje a Carlita y nos pida sus canciones. ¿Por qué? Porque así yo les pongo sus canciones a ella y ustedes la disfrutan allá en cajita, donde quiera que nos estén escuchando. Saludos a ellos que nos están escuchando a través de la más jugosa de la web. Dicen que están acá por cerquita de la frontera con México y Honduras. Por acá, por este lado. No me dijo exactamente, pero me dijo por aquello rumbo, mi comadre. Saludos para ellos. Con todo gusto les ponemos su canción. Vámonos, André. Eso es lo que pidieron allá Carla, Edgardo y Eric. Es para ustedes este mix completito para que lo disfruten y lo gocen a través de la más jugosa de la web, La Naranjera Cibers.
2: Ahí viene muy triste, compadre. Le acaban de herir el corazón. Genio, tócale algo.

0: Bueno, vamos a ir a un corte. No se vayan, ahorita regresamos porque este programa sigue girando y sigue girando gracias a su preferencia. Gracias que nos escuchen y que nos sintonizan cada domingo en vivo y luego toda la semana que queda aquí pendiente y grabado el programa para que lo puedan escuchar entre semana también. Vámonos a corte, regresamos.
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1: Oye, Maurice,
2: ¿dónde estás, güey? De repente no te vi, ¿dónde andabas? Fuiste al baño. ¡Otra vez! Eso que ni qué.
1: Oye, Maurice, vamos a hacer en la preproducción, hay cositas bellas y hermosas, ¿no? Ahorita te digo exactamente qué es lo que vamos a poner para la gente que nos está escuchando más allá de nuestras fronteras mexicanas. Nosotros transmitimos desde Ciudad Fernández, San Luis Potosí, por Cerrito, San Luis Potosí, por Río Verde, San Luis Potosí, por acá estamos por este lado, muchachos. Desde aquí transmitimos, San Luis Potosí, México, obviamente. Desde aquí transmitimos para todo el mundo, raza. Entonces le voy a mandar un saludo para toda aquella gente que está más allá de nuestras fronteras. Deja tú de la Unión Americana. Me acaban de constatar que somos la estación por internet más escuchada en los Estados Unidos, compadre, imagínate. Entonces también le quiero mandar saludos, obviamente, a toda la gente de los Estados Unidos. Saludos a la gente de Canadá, que también últimamente ha habido mucha gente que ha ido a trabajar a Canadá y que ya se quedan, hacen vida y todo el rollo. Saludos a mis amigos y a todos nuestros compatriotas allá por Canadá. Alaska, también les mando un saludo a toda la gente que nos escucha allá en Alaska. Anduve en el mes de mayo pasado allá en el país, en Alaska, muy bonito, en Yukon y Yukon, algo así se llama la ciudad más grande de Alaska. Ahí estuvimos, ahí dimos la vuelta en un crucero, muy padre, muy bonito, muy hermoso. Digo, yo que soy team frío, me encantó. Saludos a la gente de Alaska, Canadá, Estados Unidos, para acá, para abajo, Honduras, Belice, Guatemala, a toda la gente que nos gusta en Centro Sudamérica, muchísimas gracias por sintonizarnos. Y le damos la vuelta por el Atlántico, a toda la gente que nos gusta en Europa, en Asia, en África, por aquellos rumbos, allá donde haya un mexicano viviendo, ahí se escucha la Naranjera de Cibers. Y por supuesto, también hay muchísima gente que les encanta nuestra cultura, nuestra idiosincrasia, y que aunque no entiendan el idioma, pero nos escuchen siempre. Saludos también para todos ustedes. Hi everybody. We are La Naranjera de Cibers, and this show is El Cyber Mix. Oh, Cyber Mix for you. En vivo. Vámonos con música.

0: Ahora vamos a corte comercial. And now the publicity is on air. En la naranja. Es decir, ¿quién habla? Oigo voces de mujer. Oigo voz de mujer. ¿Quién habla? Estoy oyendo voz de mujer. Ay, vamos a corte. Ahorita regresamos. Venga.
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1: Saludos a mi compadre Néstor, a Ale Garza y también a mi compadre Alex, le dicen el Bori a mi compadre porque dice el vato que siempre ha querido ser puertorriqueño, vive allá en Miami, Florida, pero mi compadre es mexicano, pero como se ha codeado con mucha gente boricua, con gente venezolana, puertorriqueña, argentina, todo, al vato le gusta, colombiana por supuesto, al vato le gusta, mi compadre Alex de la Cruz le gusta mucho que le digan que es el Bori porque quiere sentirse como de Puerto Rico, entonces, díganme el Bori, yo soy el Bori, aunque no lo sea, pero le mandamos un saludo a mi compadre Bori allá a Miami. Miami, Florida. No sé si exactamente están en Miami o en alguna otra parte de la Florida, pero le mandamos un fuerte abrazo a ellos. Néstor, Ale y Alex de la Cruz, fuerte abrazo para todos ellos. Están, es una comunidad, compadre, que se reúne los fines de semana para platicar de su semana, de cómo les fue, todo el rollo. Y, por supuesto, de convivir entre latinos ahí en Florida, en el bonito estado de Florida, en los Estados Unidos. Saludos, saludos a Néstor, Ale y a Alex, al Bori. Saludos, compadre. También a mi comadre Angie, a Carlitos y a Chelita, le mandamos un fuerte abrazo a ellos que están allá en Juárez, Nuevo León, le mandamos un fuerte abrazo, gracias por escucharnos y siempre estar presentes en el Cyber Mix de la Naranjera de Cyber. Nos pidieron música, les ponemos música para bailar y para gozar a través del Cyber Mix de la Naranjera de Cyber.

0: muchachos, voy a un corte, no se nos vayan. Volvemos de volada para llevarle más música y por supuesto más complacencias y saludos aquí en la más jugosa de la web, la Naranjera Sivers en el Sivermix. Vuelvo.
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1: ¡Vámonos! ¡Vámonos con música! ¡Oye, saludos para toda la gente! Es que hay muchísima raza que nos están enviando sus mensajes, muchachos. Algunos por escrito, algunos por voz. Y estamos escuchándolos a todos y leyéndolos a todos los que se han pedido sus canciones. Gracias a la gente que está en el extranjero. Y por supuesto también a toda la gente, nuestra gente hermosa que nos sintoniza. ¿Desde qué será, Mauri? Desde Tijuana hasta Chiapas, ¿verdad? Hasta acá, hasta mero abajo de Chiapas, el que hace frontera con Honduras, ¿verdad? O con Guatemala. Belice, ¿no? Con Belice. Con Guatemala.

hecho y realizado precisamente para toda esa gente que de habla hispana. Y como le dije hace rato, hay gente que a lo mejor ni conoce nuestro idioma, pero le encanta música. ¿Qué? ¿Es Belice? ¿Es Belice? Con la mexicana colinda con los estados de Chiapas, Tabasco y Campeche. Y lado guatemalteco, Guatemala. Guatemala, Quiché y Petén. Ah, Huehuetengo, es departamento de San Marcos, es Guatemala con lo que hacemos frontera, ¿verdad? Guatemala. Saludos para todos ellos. Allá de toda la gente que escucha en alguna parte del mundo, que está escuchando La Naranjera de Ciber, la más jugosa de la web. Este programa se llama el Ciber Mix y ahora se los vamos a demostrar el por qué. ¿Por qué se llama así? Porque el Ciber Mix suena así.

0: Espero que les haya gustado lo que estamos preparando para todos ustedes y que lo hacemos con muchísimo gusto aquí a través de la más jugosa de la web, la Naranjera Ciber. Vámonos a corte y regresamos, no se vayan.
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1: Saludos a mi compadre Hugo. Mi compadre Hugo tiene una empresa, wey, así de eventos y cosas por el estilo. Todo lo que gustes para tu evento, salón, todo rollo, mi compadre Hugo lo tiene. Y le mando un saludo hasta allá, hasta Monterrey, mi compadre Hugo, que está en este momento, no sé si ya se fue de vacaciones, pero amigos, si va de vacaciones, pero le mando un fuerte abrazo, mi compadre. Él aparte, es mi surtidor. No, para mi surtidor de chisperas, mi compadre. Además, un fuerte abrazo a mi compadre Hugo. Ahorita me reporto con mi compadre, cómo no, claro que sí. Saludos a usted hasta Monterrey, Nuevo León, México, mi compadrito. Claro que sí, compadre. Buenas tardes para usted también y para toda la gente que escucha la Naranjera Ciber, la más jugosa de la web. Oye, Morir, estaban pidiendo, te dije hace rato que íbamos a hacer algo especial aquí en el pre, en la preproducción, ¿verdad? Bueno, tienes que contestarme, Mauricio. Va a decir la gente que está dando como no solo. Va a decir la gente que está dando, no, ni es cierto, ni soy Mauricio. Aquí está, Mauricio, saludos a la gente. Ya casi terminando el programa, pero bueno, vamos a ponerle música en este momento. Me voy a callar la boca para que se vaya música, mi compadre, para poner sus canciones que están pidiendo en este momento a través de la más jugosa de la web. Y regreso para tenerles la sorpresa impresionante que vamos a darles a conocer a partir de este momento aquí a través de la más jugosa de la web, la Naranjera de Ciber. No se vayan, regresamos.

0: Oiga, raza, ya sabe que ya se viene, ¿verdad? Ya se viene, ya se viene, ya está aquí el 13º aniversario de la más jugosa de la web. Está a la vuelta de la esquina, así es que pendientes todos para que nos acompañen en el 13º aniversario de la plataforma que llegó a revolucionar la radio. Ya son 13 años en los que nos da muchísimo gusto acompañarlos, nos da muchísimo gusto que nos acompañen y que siempre estén con nosotros a través de la más jugosa de la web, la Naranjera de Ciber, que ya estamos a punto de prepararles a todos ustedes ya este espectacular evento en el cual vamos a traerles agrupaciones. Bueno, mi padre Noverna se esmeró bastante. Y la verdad que sí. Mira, escucha.
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0: los contrabandistas.
1: Ya voy. ¡Ay! 13 aniversario, raza, 13 aniversario
0: de la más jugosa de la web.
2: Los contrabandistas.
1: Papanta.
2: Conjunto Tempestad.
1: Ándale, papá. Ay. ¿Quién más, compadre? ¿Quién más viene? ¿Quién más viene? La Fe Norteña. Hoy nomás. Todos esos muchachos. Ya saben, el 14. Estamos ahí en los terrenos de la feria para estar con todos ustedes en el 13º aniversario. Gracias, Mauricio Medrano. Era la sorpresa que tenemos preparada en la preproducción. El ingeniero Johnny Salas en la producción y realización de este programa. Mi compadre Mix en el Master DJ. Mi compadre Claudio DJ Mix. Soy Jorge Luis Ramírez y los veré cuando los vea. Todo bajo el mando del señor Padrino Berna a través de la más jugosa de la web, la naranjera de Ciber. Cuídense mucho. Aquí les espero la próxima en el Ciber Mix. Primero Dios. Bye bye.
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0: 3:12.
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0: 3:41.

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1: 4 con 46.

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1: Dios nuestro Señor, creador de los cielos y de la tierra, de todo lo que podemos palpar y de lo que no se puede ver. Tú que me creaste y me conoces desde antes de nacer y me has escogido. Gracias te doy por este nuevo día que me regalas. Gracias por darme la bendición de ver la luz de un nuevo amanecer. Gracias por ver a mi familia junto conmigo. Gracias por el hermoso hogar que me has regalado. Soy dichoso de estar ante ti, Señor, y poder darte la gloria por todo lo que me das. Las bendiciones a mi vida se renuevan cada mañana, y no encuentro las palabras para expresar mi agradecimiento. Aunque a veces el camino se vuelve difícil y no es claro ver si vendrán tiempos mejores. Siempre confío en que tú tienes el control de mi vida, porque así me lo has demostrado, Señor. Nunca me has dejado solo, y en los momentos más difíciles, siempre estás conmigo. Por eso vengo en este nuevo día ante tus pies, porque quiero iniciar este día de tu mano, perdonado por ti y sabiendo que tú estarás conmigo. No hay nadie más en quien pueda dejar mis cargas. No hay quien entienda cómo se encuentra mi corazón. No hay quien me quiera y me ame tanto como lo has hecho tú, Señor. No lo hay. Y no lo hay porque solo tú me has creado. Solo tú me conoces y sabes cómo me encuentro. Por eso estoy aquí, para pedirte, guíes mis pasos, me cuides en mi camino, me instruyas para aprender más de ti, Señor, y me ayudes a regresar con bien a casa al final del día. Hoy inicio mi día de tu mano, Señor, y así quiero seguir durante todo el día. Quédate conmigo y con todos quienes en este momento iniciamos un nuevo día. Te lo pedimos y te lo rogamos. En el nombre de tu amado Hijo Jesús. Amén.

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Sean bienvenidos a Darle Que Es Mal Día, ya patrocinado por el señor Francisco Javier Morales de Morales Construction Services. Vamos a iniciar, iniciando, viejito.

Lorena García, también para la familia hasta Terror, Texas. Saludos y bendiciones de parte de la señora Lore Salazar. Muy buenos días, señora Lore. Dice mi compa Chuy, saluditos también por acá para mi compadre Águila de Acero. Saludos, a ver, de acá de este lado, carnal. ¿Cómo anda, viejota de las triponas? Saludo para los alberqueros de Nueva York. Si se puede, te encargo la rolita del pájaro azul de la arrolladora. Ándale pues. Bueno, viejito, vamos a dar inicio con esta rolota.

0: nada, Linares, porque luego se me pone bien celosote. Mi compa Wangara.
1: A ver, ¿cuánto me llevas a la frontera?
0: A toda la raza que está en sintonía, viejo, para acabar pronto.
1: ¡Corte, chavos!
0: Al compa Chinito, Cieneguilla, la indomable de Querétaro. Mi compa Pluma. Y a

0: alma. Bueno, bueno.
1: Compa Chuy. Good morning, compa Chuy. ¿Me puedes complacer con la de la calandria de Ramón Ayala, compa Chuy?
0: Claro.
1: Y a darle que es mole de olla.
0: ¡A Wilson!

¡Súbale, mi viejo! Saludo por acá para mi compa Tanque. Dice, muy buenos días, mi compa Chuy, le encargo. ¡Oh, mamá! De Conjunto Azabache. Saludo para usted. A don Francisco Morales, al Gallo Poncho, al Borrego, Pancho Cachondo. También para don Jorge Antonio Monsiváis.

0: Échale, mi compadre, dice, te encargo lo de amor de internet por ahí de los socios del ritmo. Saluditos para Jorge Santana de Mero Common for Guanajuato.
1: Súbete en el tren.
0: Saludos a nuestro patrocinador, al señor Francisco Javier Morales. También para la señora Marianel.

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2: Bueno, viejote, vámonos con esta rolota de Ramón Ayala, se llama

0: Toda la raza naranjera. A ver, mi compa. Pásele. Bienvenido. Pásele a lo barrido.
1: Michuy. Épale. El más pedorro de la web.
0: Épale.
1: Oye, ¿sí me podrás poner una de Paco Barrón y sus norteños clan?
0: Claro.
1: A ver si entra una cumbiecita, una perrona de las viejitas aquellas.
0: Ay, papá.
1: Cumbiecitas. Ay, ay, ay. Para recordar esos tiempos de aquellos a las 5 de la mañana. Ahí estamos, Michuy.
0: ¿Qué andaba haciendo esa hora? Se me hace que esa hora salió el niño travieso, primo. Saludito para mi compadre.

0: George.
1: Buenos días, buenos días.
0: Buenos días, viejo.
1: Quisiera mandar un saludo ahí para el grupo del Moco Roofing.
0: Sale, sale.
1: Que radica en todo Dallas, Texas.
0: Perfecto.
1: Y un saludo para el Cholo de San Miguel de Allende.
0: Sale, sale.
1: Ahí se me puede complacer con una rolita de Los Terribles del Norte.
0: Échale.
1: La que caiga. Y un saludo para todos los de La Naranjera.
0: Sale, mi hermano. Ándale, también mandamos saluditos ahí para Guerrero Company, Ladrilleros de Alabama. Saludos a mi compa Samuel Guerrero. Ándale. Ahí también para los panzones de Austin, Texas. Saludos a mi compa Carlos Michoacano. Saludos, viejito, ¿cómo andamos? ¡Súbele!

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2: Échale, viejito, por ahí nos vamos con esto de Conjunto El Golpe de Cárdenas. Usted y yo. Ahí nomás, hombre, saluditos bien especiales.

Dice por acá, buenos días, mi compa, vámonos al trabajo. Para los que no saben inglés, te encargo algo de la energía norteña, la de amémonos de corazón y súbele, güey.

0: aguántame un poquito, mi compa. Aguárdeme, mamá, please, dijo el otro. Pásale, viejito, vámonos.
1: Compa Chuy, buenos días. Saludos para usted y para el patrocinador. También en especial saludos para mi esposa, mi veracruzanita, que de hoy está cumpliendo años. Que se la pase de lo mejor y que la amo un chingo. Ahí con la canción italianita de los Rotoños.
0: Ya está. Muchísimas gracias, mi compa Santiago. Saludos y felicitaciones para su veracruzanita. Muchísima felicidad a mi hermano.

Señoras y señores, muchísimas gracias a toda la raza que se estuvo reportando, carnalitos. Vámonos, dice, muy buenos días, mi compa Chuy, te encargo por ahí una canción, la de Abrazado de un Poste, muchísimas gracias. Saludos a mi compa Minor.

0: Muy buenos días, mi compa Chuy. Aquí vamos rumbo al trabajo. El compa Willow se reporta desde Phoenix, Arizona. Póngase el carlichi de los originales. Saludo para mi compa Alex Arriba, Aguascalientes. También dice por acá mi compa Chuy. Muy buenos días. Te encargo la canción de los hermanos Barrón, la de la lamparita. Buenos días, jovenazo Chuy. Muy buenos días. Mándeme complacer si se puede con la canción de Pesado, mi primer amor. Ay, porfas. ¡Ole! Saluditos para Cindy García. Acá para mi compadre. ¡Vámonos! ¡Échale mi compa tanque! Dice por acá, muy buenos días, mi compa Yupi. Le encargo la muerte del garrote. Saludos al maestro Narices de Cotorra. Al chalán ex Cotillo. Saludo para don Javi, la chalana Sofi. También para toda la raza que anda en sintonía perfecta. Buenos días. Un saludo para el tejano. También para Victorio de Lagunillas, Texas. Que ya se despierten. Saluditos a mi compa Williams. ¡Vámonos!
1: Ese Chuy, unos saluditos para acá, para los chirroqueros, acá en Norte Carolina, te estamos escuchando, viejón. A ver si hermano. Puedes poner algo bonito, que alegre el día. Feliz día para todos, a todos los radioescuchas.
0: ¡Sale!
1: Un saludo para los chirroqueros de García Drywall. ¡Saludos, viejón, súbele!
0: ¡Ya está, mi hermano! Muchísimas gracias, dice mi compa Chuy. ¡Buenos días! ¡Échese la de Doña Juana! Aquí vamos rumbo al trabajo, saludos desde Meno, Oklahoma. Mándeme saludos también para toda la gente que trabaja en el aceite. Saludos a la terminación 6087, mi compa Junior, vámonos.
2: Buenos días, compadrito Chuy, buenos días.
0: Buenos días, viejo.
2: Saludos, servidor, fan número uno de la Naranjera de Sirve, la número uno.
0: Sale.
2: El Negro Villarreal, del ejido Ruiz Cortines, allá en González, Tamaulipas, México, compadre.
0: Sale, mi hermano.
2: Acá andamos ahorita radicando en el estado de Luisiana, en USA.
0: Sale.
2: Que andamos en la... Acá andamos de mecánicos, de pintores, de cementeros.
0: Lo que caiga es bueno.
2: De poco roof y de lo que caiga, compadre.
0: Ya está, viejote. Muchísimas gracias por reportarse. Dice, muy buenos días, señor y amo de las panzonas. Como te amo, mi viejo. Póngame la del baile del gallito con los pedernales, a ver si alcanzamos. Y se la salgo debiendo, viejo. Sonó como albur, sonó como albur. ¡Vámonos!
3: Compa Chuy, saluditos, compa Chuy, desde Lexington, Kentucky.
0: ¡Sale, viejito!
3: Para la rajita de Brownford, Kentucky.
0: ¡Sale!
3: De Lexington, Kentucky. Y se puede poner la de Hoy la vi pasar con Jerus, su leyenda 7, si se puede, compa Chuy.
0: ¡Ándale!
3: Por favorcito, saluditos en cabina, compa Chuy.
0: ¡Ándale! Saludito mi compa, dice muy buenos días, compláceme con la canción Pídeme de Grupo Legítimo. Saludo para el lobo de Missouri de parte de su lobita desde Chicago.
4: Guanajuato.
0: Muy buenos días, viejote, le encargo algo de Grupo Exterminador, el gringo y el paisa. Saludos viejos a mi compadre Huicho, saludotes carnalito, vámonos.
5: ¿Qué pasa, compa Chuy?
0: ¿Qué dice, viejito?
5: ¿Cómo estás, viejo? Manda saludos a toda la raza que anda acá desde el ladito de Norte Carolina.
0: Sale.
5: Que andan en frega ahí en el camote.
0: Eje.
5: Y puro San José de Gallinas, San José de las Flores.
0: Ahí nomás.
5: Acá presentes de este ladito.
0: Sale, mi hermano.
5: Ahí para la raza de Río Verde, Joan Fernández. Ponte una rolita para despertar. Algo de los inseparables, indomables de Cedral, la charanga.
0: Ya está.
5: Ahí están tus camaradas que andan en pura mendiga, güey, chinga ahí en el camote.
0: Ya está, mi hermano.
5: Parte del compa Wicho Hernández, sí, señor.
0: Ándale. Dice por acá, viejote, póngame la de Bronco y Coco de Juan Acuña, porfas. Compa Chuy, póngame la canción del merequetengue del pantalón ahí, porfas. Y compita, saludo también para mi funda, el Gediondo, que no aguantó las botas del Tixto y se trajo las pezuñitas de puerco. Muy buenos días, mi compa Chuy, mándame saludos y unas pataditas en el mero. El pezuñas de los Cubs. Porque no entiende que se tiene que bañar a diario, se baña una vez al mes, hijo el maíz. Es que le está pensando, viejote, en el planeta. Está ahorrando agua. Saludo para David Torres hasta Miami, Florida. También dice, por acá mándeme saludos para los ladrilleros de San Marcos, de Begoña, San Miguel y Allende, que radican en Little Rock, Arkansas. Te encargo la canción de la cumbia de Ojitos Mentirosos. Muy buenos días, mi compa Yupi. Saludos y condolencias a Javier Lugo, que se le fue su morenazo y no al otro mundo. Saludo para Diego Pepeguas, también para Baudelio desde Dallas, Texas. Mándeme saludo para Juan Horta de Cabreras, Lanarvices, que es el number one del patrón porque es zurdo. Sales. Muy buenos días, señor locutor. Mándeme saludo para Lico. Te encargo la canción del cangrejito playero de Acapulco Tropical. Saludita, dice por acá, la cumbia sampuesana, el conejo de Querétaro. Hasta llegamos, viejos. Saludito para Chely Salazar. Muy buenos días, Chely. La chaparrita de Austin. Con permisito, señores, sígasela pasando de lo mejor. Échale ganillas, échale ganas. Nos vemos al ratillo, raza. Se quedan en buenas manos a seguir en la programación de la Naranjera de Cibers. La number one.
4: 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Y que suene.
6: Y así llegamos al final, mi gente.

0: escuchamos en la próxima.
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0: 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Iniciamos.

Dos. Vamos a ver si me sale la voz. Vengo bien malo. Vengo bien malo, hijo de la chingada. Ya no sé si sea. ¿Qué será? El COVID, la influenza, gripe aviar. Hijo de la chinga. Ay, ay, ay. Ando bien malo. Buenos días, saludos a toda la gente que se reporta por acá para los sacadores de plata. Hasta San Cristóbal. ¿Qué tal por acá? La dice. Anda. Que andan hasta abortijas. Hasta abortijas, ¿será? Y todos los de la Cherokee. Si Roski dice por acá que de Ohio. Fue para el Vince, Rocky, Brian, el perrote Chuy. A Giovanni también por ahí para el.

0: Es el Esparza no pasa, estamos con cumbias. Ahí para la gente, por acá de linda Azucena, con los sonorrítmicos, para la compañía Elis, Let's Cape, ahí para el Eddie. Se anda echando para pomadita porque dice que anda Rosendo, el coyotillo, por acá que parece porquito, rascándose en los árboles, ya que no anda su compañero Charlie para que le rasque.
1: Enamorada.

muy buenos días. Una rolita de Topaz, cualquiera que caiga por ahí para Rafa Juárez. Saludos por ahí para Rafa Juárez. Roncomán, feliz martesito, dice por acá. Para saludar a toda la gente que se reporta, dice, de favor, se puede complacer con Se Parece a Ti. Y andamos acá bien activados con la number one. Dígale al Charlie Miranda que se ponga a chambear el huevón. Un saludo para el gordo, en sombrería el gordo.

enviamos un saludo aquí para la gente que se reporta, el Chono desde Torreza, con la rola por acá de la pera madura de los Cardenales en Nuevo León. Ahí para el primo Tony Dines, que ya no se ha reportado en la jugosa de la web. El carnal Kiri, que apenas anda agarrando señal con la rola de Bombo Maracas.

Tormenta del desierto de los temerarios, dice por acá. También saludo por ahí para los juntapiñas, especialmente al Nacho, que ya se le viene arriba. Papá Brandon, desde Buckley, Georgia. Para Chucky de Palmar, Cadereyta, Querétaro, de parte de su primo, hermano Willy Morán.

0: Grupo Topaz nos trae el tema que se llama Esa Pared. Seguimos con los saludos por acá. Un saludo al Cocas hasta La Chona, Jalisco, de parte de Esteban Zarate por Cerrito de la Cruz, que ya trae la tejana para mañana bien puesta.
1: Es la fucking malilla, mi roncoso. Es la fucking malilla.
0: La pinche malilla, ¿verdad? Me anda fregando, gacho.
1: Malilla, homie. Este es un pinche chichiflé. Un pinche chubidubi. Un pinche plomazo. Ahorita, ¿cómo está el clima aquí? La la. Escudido pipí.
0: No, esos chichiflí son palmotas.
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0: Dice una rola buena, abuela Paloma, Rena 74, Poro, Romita, Guanajuato. Por ti.

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1: Bueno, por ahí nos vamos con más de la rola, señoras, señores.
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1: Y en esto acá del grupo, no sé qué grupo sea, nomás me la pidieron así que se parece más a ti, ¿verdad? Pero pues ahí les va. No sé qué grupo sea. Me sale esta, mira.

bendición, le dice por acá, saluditos ahí para el repartajero de Sepultureros. Saludos acá para Tony, el gordo, el de Barrón, Texas, que andan en Chicago con la cumbia del garrote. No, hombre, sáquese cuál garrote.

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Cardenales de Nuevo León, espera Maduro. Saludos, compadre, compadre, para que Dios le el costeño de los Hops, que ya no sea tan chiva ni tan sapo. Dice una canción de los acordeones jugosos, luego no alcanzo. Dice la otra oportunidad de Elías Medina, hay que reportarse al señor, a la hora del programa. Si no, pues todos apartaran rolas. Que madrugada, sea huevón. Un saludo, dice por acá, para el Teto El Salado, que ya tienen en su club de baica sin asiento, el Colosio. Organizarán la pijamada también para el viernes. Habrá un día en que no pidan la rola al garrote.

saludo para acá, dice. Saludo para Don Chaparrita y su hijo, el Rey León. La cumbia de mi carrito, el Mr. Chivo, para la gente corta, primero que escuchamos acá en Arlington, San Antonio, Texas. Cagumán, póngase una cumbia de Satanás, buenos días. Oye, para todos los que escuchamos en La Más Chingona, dice una rola de Varonil La Carbonera, la gente de Austin, Texas.

0: Morenazo dice muy adentro su ser. Un saludo para el acuario por acá del Maicito, el soldador estrella del Flash, que anda por acá trabajando en 128 West, Texas, de Carlos Bat de Nuevo México. Dice la cumbia de los marranitos. Saludo a Tamazopo, saludo a Patricio, compláceme con la canción de Popurrí Marrón de Tempestad.
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0: Cubanita Celaya, parte de Jesse.

Daybol, Texas, Shahai. Dice, saluditos acá, dice a Enemías que niega a ser de Honduras, dice que ya es de Hidalgo. A la raza por acá de Piedindo, dice. La raza de Piedindo, que dice Tepiedindo, que es Tepiedindo, oye. Tepiedindo, dice. Alguien que me lo deletree en español. Oye, nomás.

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0: ahí para saludar al marrano el pichón, a mi amigo el gallo de la cieneguilla, pase los audios del gallo, no le tenga miedo, también del gallo de Lombio.
1: Hombre, tacuaches. Ya no va a pasar ni los suyos. Quiere que pasen los de otra gente, no, hombre, sáquese. Ruby, el hígado de los magueyes que anda en la friega en Chicago, Illinois. Quiero saludo, dice, para Domi, que está haciendo tortillas en San Damián.

La gente del Chapizal, La Loma, dice por acá, San Pancho, familia Ledesma Aguilar, viejones. Los rumbos de Mosque, Oklahoma. A los Yarderos por acá, de Granny Shows, Texas, por ahí para el Adrián, que anda en Pinolillo. Para el alberquero, Tavio, el más perro de Dolores Hidalgo.

Amores, que van y vienen, organización Hermanos Gil para René, Toño, Guacho, Memo, Austin, Texas. Saludos para el Cholán, por Camas Perrones de Leo y Nayeli, que anda con todo echándole ganas. Amores. Para el Chunguito y el Mata, por para Rulas. Ya se pasaron de la cruda.

Junior, que anda con todo, ahí se va. Un saludo para Felipe, se siente orgulloso de que el tío Tini sea su papá y lo quiere mucho desde Houston, Texas. Una canción de la Arrolladora sobre mis pies, saludando a la gente por acá, dice a mi esposa María Santos hasta el Tepozán Arroyo Seco.

Póngale play a mi ranchito El Coyote y su banda, dice, o con Julio Preciado. Saludos para todos que son hasta California y San Pancho Ranch. Para el Freddy, que andamos en la chinga, dice, por acá también para el Richard, Bardas Chuecas, Alexis, que andan pegando ladrillo.

Pero con saludos, bendiciones, dice, le escuchamos acá por Dallas, Texas. Soy para Lore Salazar. Y anda por allá, ya tan rápido. Mi ranchito, el Coyote y su panzota, dice por acá, un saludote, por ahí para el Molleja. Felipe y José y el Fregazo, saludos a la gente por acá de Casa City, puro San Luis Potosí. Agustín Orozco, que se va a levantar temprano y todavía ni sus luces. Compa Rocco, le cargo la pelea de mi vida, del Fredito Olivas. Pero el Bebeto, que ya trae el S bien sudado con la canción de Vamos a Bailar, de Capaz de la Sierra. Algo de la banda El Recodo, mero ronco, dice, con la de

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1: Arriba de la banda Cigueros, el primer amor se llama por acá. Estamos con la Tatachunda, patrocinado por Canal Electric de Houston, Texas. Pónganse por acá, dice Ojos Verdes, Julián Álvarez, para mi lobo de Missouri, de su lobita de Chicago. Salud para el negro y para el Manny hasta Kansas City, pura naranja.

Alfredito Olivas, la pelea de mi vida, se llama La Rola. Se lo prepara el negro para el man de esta casa, sirve por una naranjebria. La nueva, el pajarillo con la corona al rey. Mi amigazo por ahí para el tío Max, que se encuentra en el estado de Florida chambeando recio con una canción de El Gruñón. Es para Chucky de Palmar, Cadereyta, Querétaro, de parte de su primo hermano Willy Morán Chávez.

0: ¡Para huevones los de la postera! Pelón dice el tizón de Zacatecas, el primo Chunguis. Que andan en todo lo que dan en el rojo y nada, que no se anden mariposeando. Él dice solo para el de Morral, que tiene que ser barbero con los jefes de la finca Esfuerzo Planaza.
1: Y para mi papá y mi mamá.
0: El Talo y el Mesa.

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1: Para el recodo de las cuentas claras se llama la rola. Un saludo para el güero que anda decepcionado por Samantha. Échale, mi güero. Ahí para el grupo por acá de Ramiro Barrera, que son la mera paipa, la zorra con la placa, dice que no se mueve y pura charca. Un saludo para enfermeros, Malón y el gordo Liane desde Truman, Carolina del Norte.

Vamos a saludo hoy para el más prieto de la finca San Vicente, de parte de su amorzote Yulisa, con una canción la que quieras, dice, para ir para el prieto del Rocha. Para el Fer de los primos de Atlanta, la plebita también.

Ahorita volvemos y regresamos con la música norteña de acordeón jugoso. Saludando por ahí para el compa Sim, que radica en Florida, junto con su hermano Charlie, que dice que lo extraña mucho. Que se la pase lindo, dice. Este día hermoso, maravilloso. Un saludo por ahí para el chat que no está escuchando en esta estación. Saludos ahí para el Flojo, el Cholo y el Fierro Flash. Chetos e hijos, vale, dice por acá el Carlos, que anda con todo por Carpintería Monterrey, Nuevo León. Marco Calzada, el rey de los cielos, falsos, hasta Memphis, Tennessee.

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nuevamente por acá con ese programa de acordeones jugosos. Hoy es martesito. Por cierto, martes 13, hijuela, vámonos. La Naranjera de Cibers. Martes 13, tocó el día de hoy, martes 13. No salgan, raza, Que anda el pinche loco del machete con todo. O no vaya a ser un moreno de fuego también. No salgan, raza, Hoy es martes 13. Y cayó en el mes de octubre, mes de las brujas, mes de Halloween. Oye, por cierto, el mes de Halloween, mes de las brujas. Se dice, se comenta, se rumora en muchas partes del mundo mundial que este mes es el bueno para la gente que hace muchas cosas en el mundo malas. Ahora sí que desde cosas satánicas, brujerías, nahuales, todo ese rollo. Dicen que este es el mes bueno para ellos, para ellas. ¿Será cierto? Usted coméntele, platíquele por ahí. Si es cierto, ¿qué se escuchaba acá en su pueblo en aquellos años? Que en el mes de octubre es cuando salen más esas cosas, hacer sus travesuras. Tengo la curiosidad, hace algunos años aquí en la radio pregunté a la raza a ver si sabían de algo. Lo pregunto nuevamente porque yo sé que hay muchos nuevos radioescuchas para ver qué opiniones me dan. Siempre tuve esa curiosidad de morrillo. Fíjate, yo tenía como algunos 7, 8 años, me gustaban mucho los gatos. Pero me llegaron a fregar como 3 gatos. ¿Sabes qué es lo que hacían? Amanecía el gato muerto, pero sin cabeza. O sea, le cortaban la cabeza y la cabeza se la llevaban. Aparecía el puro gato con el puro cuerpo solo, sin cabeza. Aparte no había rastros de sangre ahí, que ya ves que pues si la cortas, pues ahí chorrea. Pero no había rastros, no había sangre, no había nada, solamente el cuerpo del gato sin cabeza. Ay, yo lloré por el gato y después me conseguí otro y me le hicieron lo mismo. Y así fueron 3 veces. Algún animal, no sé yo, alguna otra cosa que sepa la fregada, pero nunca pude resolver ese misterio, ¿eh? Si alguien pasó por algo similar, no sé, ¿verdad? ¿Qué sería el chupacabras? No sé, sería el chupagato, ¿verdad? Un saludo para el Regis, porque de su amiga Rubí, para que ya no sea tan enojón. Dice, buen día, Roba Bragas. A toda la gente del sur del Georgia.

0: Estamos todavía con los videos.
1: ¡Ánimo, viejones!
0: Eso sigue esta melodía.
1: Saludos para Mario Martínez. También por acá dice la raza por cada palma pegada, radicando en Atlanta, Georgia y Dallas, Texas, con la canción del fantasma, el viejito, con la ley Michoacán. Un saludo por acá para Molleja, Felipe, dice, y José, que anda por acá en la friega, el Chirroquete, Molleja, que anda cruel. Dice, puro tirante, siempre escuchando la naranjera de Ciber, viejón. ¡Ánimo!
2: Estamos otra
1: primero de Malón y el Gordo Lian desde Truman, North Carolina, Carolina del Norte.

El perro de la Ponciano Arriaga desde Fort Worth, Texas. El pelón del micrófono. Ahí el George, aparte del teto, el salado, lo extraña verlo, dice saludado del...

0: carátula Tatuajes con mi compa Israel Morales
1: y mi compa el Ángel del Corrido.
0: Dice más o menos. De los temas de recuerdo para todos ustedes esta noche.
2: Dice por qué, muy buenos días, con la canción Costal Lleno de Piedras. Saludos acá y escuchando pura naranjera. Dice por qué para Chorcro de Delgadillo, allá para Gabriel, el Lalo de San Juta del Monte, de parte del Whatever.

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Se lo voy para Cuachis, para el Dío, para el Prieto, para Jairo y para Poncho. Arriba Jalisco. Buen día, saludos en la cantina. Dice, ya me vi el día de mañana viéndolo en vivo con unas panzonas, una rola por ahí de favor, esa de 500 millas con Terrible del Norte. Allá la gente que va a ver el en vivo, el Facebook Live ahí, la transmisión en vivo del aniversario el día de mañana. Les advierto, estoy bien buenote, no se vayan a enamorar. ¡Qué motas envidiosos! ¡Seas envidioso, motas!

0: saludo para todos los del Salto de Guanajuato, especial para el pollo de la Yandi. ¿Qué? Yandi. Yandi, Gui, algo así, que se reporte. Yandi, Gui, algo así. Le encargo por acá, nomás por orgullo. Un saludo, compa Ronco, buenos días. Dice, por la canción de Fue mi novia. Saludos acá para toda la gente de la Vuelta de Landa Matamoros, desde Mecker, Colorado. Un saludo para Juan Carlos Vázquez, la gente de Pujalcoy. ¡Súbele!
1: La

0: Mi Ronco dice, buenos días, ¿alguna tanga que vaya a pedir, o alguna tanga especial que vaya a usar mañana en el aniversario? ¿Voy a usar una de Halloween? Sí, efectivamente. Y ese mismo día la vamos a rifar ahí. Ya trae todos los boletos la perra, dice que va a venir directamente desde allá de aquellos rumbos. ¿De dónde es la perra el viejo latoso ese, oye? Oye, ¿sí irá a venir el viejo latoso ese? Pim, pim, piriri. ¿Creen que vaya a venir el viejo latoso de la perra?
1: La ligera decide.
0: Le encargo, dice por acá, algo del norteñazo para el cadáver de Gustavo Rodríguez. A los pintores más catemes allá de Atlanta, el Tilín y el 50 y el Muñeco y el Bobolobo. Valentín el Carlos, puro Tamala, Tamatlapa, San Luis Potosí. Le encargo, dice algo de los Farmer en vivo.

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2: Ya le va el saludo ahí para Andri Galván, para Popeye. A la gente de Jomao de Tamaulipas, desde Denver, Colorado. Por Mauricio Pérez, el Pifas, que es el mero perro, dice Rosalía.

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1: Un saludo por acá para toda la gente de San Isidoro, San Luis de la Paz, Guanajuato, radicando en Tennessee.

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2: Dice, buen día, mi ronco, van por acá saludando, dice... Ahí para al Chulo y el Marro de Guanajuato. Buenos días, mi naranjera, por acá saludando por ahí para todos. Ahí para Brenda Díaz de Garner, Texas, de parte de su de un admirador que la ama mucho. Hay como 5 o 6 que la aman ya, hijo de la chinga. Está reñida la competencia.

0: la mañana, 5 minutitos. Nos vamos con más de la música en este bonito martes 13. La
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0: Un saludo acá, dice, con Dolores Hidalgo del Plebe San Luis, ahí de parte del Vejero de Fort Gore, el primo Gustavo, el Dorito Mayor, puro Crash Úñiga, alias el Diablo de Clibur, Texas.
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Marcos Pifas, el May, dice, yo me transformo en americanista, dice. Americanista gay, no, pues cada quien su gusto, May. Como quiera, pues aquí se le aprecia. Ahí para el... ¿Cómo se llama este güey? El Carlitos Ibarra, que quiere una bike sin asiento para venirse al aniversario.

para Génesis, dice por acá Soto, es parte de su primo Soto. Ahí a Don Lecho, dice por acá, aquí en Prado, San Vicente, calle 34, véngase la barbacha. Es para el Chueque de Finca San Vicente, para Santiago, que nomás se anda haciendo, güey.

Un saludo por ahí para Kirris, que anda en la chinga en el corte de Pepino con un rolón de los Indomables Cedral. Dice, viejo, lo escuchamos en Tantoyuca, Veracruz, en Botique Bisu. Escuchan a todo volumen, dice mi María, mi amorzote, que hoy cumpleaños.

0: la gente del Cerrito de la Cruz, de parte Esteban, Mayito Méndez, Pancho y el maestro Cabezón, que no falte al molino. Mayorga y todo Ceramic, Interceramic, San Luis Potosí, pura naranjera, pariente. Un saludo por acá para todas las que se reporta para el virolo, que se ponga a chambear, huevón.
1: Nos volvamos a encontrar.
0: Puede ser, puede ser.
2: ¿Qué le rollo? Comando, por ende, cargo un saludito para el compadrito Javier, para el suegrazo, para el tocayo de Michoacán, para el rubia, compadre Cochón, y menos para el Conce, porque no vino a trabajar. Saludito, no, comando.
0: Dele calmado, primo, dele calmado.

0: cobro si me hacer una cancioncita. El ranchero rock con el terminador. Para bailármela con mi diabla, curármela.
1: Oye, que para curarse antes y todos los días anda malo, traerá chorro. Andará como el Chuy. Un saludo al viejito, dice cabeza cotonete, traductor. Ahí para Prieto, por acá el Guerrero, su pandilla, Rito, Seis, Lara, raza por acá, la zorra, Chimuela.

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4: Y el saludo por acá para complacer, dice... Ahí Prado José que anda batallando con el Diego. Ahí dice alguna... saludo para Trini de Morales, que lo invito a la barbacha el sábado. Por ahí para Tito, del escafero más famoso de la Newcastle. Por ahí para Jeremías, para Chivo, para Joray. Aquí todos lados escuchamos, dice, y lo queremos mucho. ¡Súbele! Mi compa Bubulubo, que anda en las alturas, en Atlanta, ánimo. Dice por acá, saludazo por ahí. La raza de Mata, Jalisco, radicando en Honduras.

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2: Así merita, señores. Excelente martesito, 10:29. Hoy martes. Para Vidal Robles, saludos a Rosalía Rodríguez de Boca, San Luis Potosí, el bañil mayor de la curva. Como andamos, dice, para de padrino, saludos hoy para el Juan, el tío Billetes, el Vento. Póngale la canción por acá, La Vieja Banca de los Invasores. Pensó que iba a caer con el albur de Benito, no, hombre, viejo. ¿Quieres enseñarle albures a Alfonso Sayas y a César Bono juntos? Hombre, alburecillo pedorro. Un saludo para mi pandita, por acá de parte de Hoshi. Dice,

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2: Mi compa, le veo un saludo para el compa Morris, el maestro Benji, el morro, aquí el Samuel Goldo, el ahijado y el cemental con la canción de No te desesperes. Ahí andamos echándole ganas a los maestros por acá, Antoni, dice Antonio Eduardo de Guanajuato, a su perro fiel, Jesús Alexander, está dando las tejas de parte de Antonio de Puebla.

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1: Avanzando el combo de las rolas, 10:40 de la mañana de hoy, martesito. Dice ahí una rolita de la tetona. Saludos a los rockeros de Villa de Arriaga. Ahí para la raza de Angostura, Antonio Hernández, el tanque San Juan, por para David Alvarado de Guatajuato. Póngase una canción de Marco Marroquín. El zorro de los Vázquez, que no trae nada de tiros para chambear. Trae la escuela del viejo, latoso de la perra, puro barba, suecas.

Adelante con más de la música. 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Totalmente gratis, ¿eh? 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Para Pichirique, su retoño, el Lelo. Acá para el primo Raúl, de parte de La Gorda. Al gente de Oklahoma City, a la familia por acá, Rangel. Compa Ronco por esperar el rifle, salías el IT, que anda bien, contento porque ahora sí anda con su Pikachu. Mándame saludo para esos soldadores que regañan a sus ayudantes, mucho especialmente por esperar el Marcelo, su ayudante. Juan el Caguamas, hasta Texas. Mi compadre Pitus anda pintándole, echándole ganas a la brocha.

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2: Para todos los albañiles, Jorge de la Vuelta, Chabelo, Miguel, el Huicho, por los viejillos, nejos, nomás se quieren estar echando guamas, ponte una canción de Selva Negra, pues esa no sea de acordeón. Para el Borrao y su chelán que andan con todo, Cho Morocho.
3: Para

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2: Aquí también para Macario con la mera verdura del caldo. Arriba es la Arcelia Guerrero. Ahí para Julio, de parte de Macario. Rolando Segovia, Lore Herrera, saludos por ahí, escuchando pura naranjera, dice por ahí para la gente de Don Lencho, acá en Prado de San Vicente, calle 34, ¿verdad? Ahí está lista la barbacha para que le caiga la raza. A la chaparrita de Olsen por ahí sintonizando.

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1: Ahí más saludo, compadre, por acá para la raza de Gilberto Trejo, que de parte de su familia. Dice por acá, un saludo hoy para el suegro chido, el Alonso Yáñez, que amaneció con las sexy vaguitas. Anda caminando chueco. Ya se acabó el baile, viejo. Qué extraño que diga que el baile. El más que no se mira con esos ojos oscuros chulos, le dice que le va a los Pumas. A lo mar que ya pronto regresa a su humilde casa cerca de Zamora, Michoacán.

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1: Ya casi la recta final, raza, por acá últimos saluditos. Acá dice por ahí para Miguel Fense con Rotejas, ahí con la de número del, dice, la del número de Rilero del Norte. Salud para Paco, de, dice, que andan por acá en la hidráulica de la Saca. Acá saludos por ahí para Regis de la finca de San Vicente, parte de su amor secreto. Ahí para Chabelo, que hace, le pegó el jale de parte de los taiperos, perros de la rama azul, puro Coahuila. Allá los de Houston, Texas, ladrilleros. Un saludo para Macuarro Gucci, dice que anda bien cruel y no sabe hacer ni la mezcla. Ahí dice José Perleón, compa Ronco para los arquitos, Pino Zacatecas. Ahí para los que andan por acá, todo volumen, la plantación, el primo hasta Tennessee. Familia Olvera Martínez de Rancho Nuevo, que está en sintonía. Para la Noria Nueva, Dolores Hidalgo,

0: te dije que no ando crudo, así me salía la voz, ¿verdad? A todos los de Juárez de Santa Clara. Es para el enano Vázquez que no se baja del tractor allá por Oklahoma. Acá para saludar al camarero y su hijo Botijas, que está rompiéndola en San Luis de Laredo, Texas.
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0: Dice el camarero y su hijo Botica rompiendo la salud desde Laredo, Texas.
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0: Para Chivis que la amo, dice so much. Acá dice por ahí para el Chemo y su cuadrilla de chalanes que ahorita andamos acá colando en Jalpan, Querétaro. El gordo, el hondureño, el maestro Arturo, dice el Pedrín. El Bonino Santa Clara, que andan echándole el cocol. Dice el lochero, quiero por acá de Talibán, que sea parte de la lochera vitamina. La vitamina, que tengan bonito día. Dice por acá para Gustavo, que está por acá lavando pescados en el rancho La Arenal. A todos los calabaceros que andan laborando en Ohio, especial para el Sonrix, el Roberto, el Pedorrín y el Tachito y el Alito. El Chalán, que anda por acá borracho, borrachito de San Luis. A todos los de Ramiro Misael, de parte de sus papás, para Austin, Texas. Acá dice salud para todas las petulias del barrio 2, junto con el Mode. Alomillas Banda trae ese chorro de coraje del eventazo mañana de su mera madre, la naranjera, y van a tirar calabaza como cada año, ¿sí, verdad? Siempre que sale el aniversario, salen las lomillas pedorrías ahí echando cajeta. Dice uno que tiene la culpa, uno no tiene la culpa de que la naranjera sea la mera mera. Un saludo para Lugo Muñoz, Manuel Domínguez, Frediberto, Josecillo, Paternápolis, San Luis Potoyes y todo el mundo. Para Osvaldo Cerrato Guillén, que se encuentra cumpliendo años el día de hoy.

0: despedimos de una sesión más de acordeones jugosos. Hasta la próxima. Hasta la próxima.
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bueno, señora, muy buenos días a toda la racilla que ya está en sintonía de la más jugosa. En ese... ¿qué es hoy? Martes, ¿verdad, señores? Martes 13 de octubre del 2026. Sean todos ustedes bienvenidos al programa de la Hora de Lunch. 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Y pues bueno, racilla, iniciamos con el programa del día de hoy. Ay, ay, ay, qué bonito, qué bonito, qué bonito ambiente se siente ya. Ya como que en el aire se siente que mañana somos de fiesta aquí en La Naranjera, señores. El día de mañana festejamos un aniversario más de La Jugosa. Así que, pues bueno, espero que todos ustedes estén listos para lo que se viene el día de mañana, la fiestota del año que nos aventamos. Así que, pues bueno, no queda más que agradecer a toda la racilla que está haciendo todo eso posible, a todos los que han aportado. Gracias a los patrocinadores de este 13 aniversario, a los hermanos Maya Galván, a la indomable Pluma, Agustín Alarcón, Cano Electric, Hernández Construcción, Vidrería Zapata, el ansioso González, a Roy Delgado, Canario Bartolo, Roberto Loredo, Doña Vique, a los hermanos Gutiérrez, al Pacheco, Erendira Luna, Mauricio Pérez, el Rufo, a Fernando Mendoza, Ángel Sánchez, Domingo de Atotonilco, 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José Suárez, Jaime Castillo, Aguacates y Limones, Sabino Grande, a los Damianes, a Cecilio Guillén, Chuy de la Sanco, la familia Juárez Álvarez, Nancy Vega, Vidal Hernández, los padres de Hueco, Quirino Méndez, Mari Bravo, May de Dallas, Marco Medina, Rafa Sierra, Toño Martínez de Silos, Felipe Hernández, la Tortuga Ninja. Muchas gracias a todos ustedes, a los patrocinadores de ese 13 aniversario. Muchas gracias, muchachos. Muchas gracias, señores, por su apoyo para esta celebración. Ese 13 aniversario de La Naranjera y, por supuesto, a todas las agrupaciones que también nos están apoyando en esta edición. Agrupaciones que ya ustedes han estado escuchando en la barra de comerciales, en el spot del aniversario. Gracias a los muchachos del Labrador, de Los Aferrados, del Refuerzo, de Tempestad, de Los Contrabandistas, de La Fe, de Los Caciques. Así que, pues bueno, señores, el día de mañana estamos de fiesta y ya se siente el ambiente aquí en Naranjera. Así que, pues bueno, seguimos invitando a toda la racilla de aquí en la zona media, quienes nos pueden acompañar. Les hacemos la invitación para que nos acompañen en punto de las 6 de la tarde. Se abren las puertas en los terrenos de la Feria del Refugio. Evento completamente gratis. Totalmente gratis. Lo único que ocupamos es que se venga a divertir.

La gente de Matancías y Lo Vázquez, a Marrigo, a Mayector, para Chatos, al Club de Golf, algo del Bravoso, la muchacha loca, neto, la de Tocando el Cielo de la Fe. Pregunta, ¿van a estar en cabina mañana en el aniversario? Sí, mañana sí venimos a la radio, Creo que se acaba la programación como a las 3, creo le van a parar a las 4. No sé la verdad a qué hora se va a decir padrino que le paremos, pero sí, yo mañana sí estoy aquí. Me parece que el año pasado y otros años le hemos parado a la 1, pero la neta no me acuerdo.

para la raza de Guadalupe, Mesitica, la familia Barbosa. Buenos días, mi neto, que se parezca a ti de nuevo amanecer. También dice mi netillo, le encargamos noche a noche a los marineros. Ah, para los de Suelta la Perra, al compa Marcos, al Pifa Saboro, al Maidelo Vázquez. Súbale, mi neto Mix, que ya sigo a 13 aniversario. ¡Salud, muchachos! Vamos a pisear, muchachos, vamos a pisear. Vamos a ver a mi compadre Rey Delgado,

0: Perfecto Mix, algo de Pepe Tobar. La de cuando caigan las hojas. Y como que no, también saló para los que me sentí. Para el zorro Prieto, para Chalán Jairo, Adán de parte del zorrillo.
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A toda la racía, que a lo mejor no escuchó otros aniversarios, ya ahorita me dijo el padrino que probablemente la programación el día de mañana se pare aquí en cabina a las 3 de la tarde. Vamos a cortar un rato y en punto aproximadamente de las 6 de la tarde comienza la transmisión en vivo en el Facebook Live y también aquí en la aplicación, perdón. Si usted está chambeando y no tiene chance de estar pegado en el teléfono viendo la transmisión, también se va a transmitir a través de la aplicación todo el audio de el aniversario para que sepa qué está pasando en todo momento. Así que no se preocupen, si usted no puede ver el Facebook Live, vamos a transmitir el audio totalmente en vivo para la aplicación de La Naranjera. Y ya pues ya más tarde que descanse o que llegue a casa, entonces ya ahora sí se puede conectar en el Facebook Live. Así que pues bueno, para que estén atentos, en cualquiera de nuestras plataformas va a estar la transmisión totalmente en vivo de el aniversario, Pero sí, mañana aquí en cabina vamos a parar a las 3 de la tarde. Y ya en punto de las 6 se regresa la transmisión aquí a cabina, pero ya desde los terrenos de la feria.

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Contreras, a Jero García, Israel Contreras, Luciano Llamas, a Rey Llanas, a Sara Negritas, a la raza de Guadalcázar. Puchunguito Mix, a los aviso. En Tantoyuca, Veracruz, a mi veracruzanita con la canción de mediados de febrero.

Vámonos con más de la música. Dice ahí salón para metido Joel, que está allá afuera echando el suco. Buen día, Neto. Porfa, la de besos en guerra con dictados. Saludos a ti a los lunes en San Antonio, Texas. Mucho éxito en la pachangona mañana. Gracias, gracias.

mañana yo creo que es el único día del año que nos juntamos solo locutores. El compa Chuy, el padrino Berna, el Ronkowski y su servidor. Vamos a estar ahí en la conducción del aniversario del día de mañana, como todos los años, ¿eh? Sábado 100 Tomix Salón para todos sus patrocinadores y aniversario de la naranjera.

igual que el padrino. Ahí para la rola del rumor de cumbia. Ahí para la compañía Rodríguez Construcción del barrio del Santuario. Para Jenny Zapodo, Cemental, a Morris, a Tommy, que te escuchamos aquí en San Diego de la Unión, Guanajuato. Y pura naranjera. Tener Comics, la rola del Mijima. Con los contrabandistas a los días del Jaralito Messi Tic. Échele, échele. Dicen que el show estelar va a ser una pelea del Chuy y el Ronco en puro chones en el lodo. Para que lleguen temprano. El Chuy contra el Ronco en puro chones en el lodo. Ahí se van a hacer una, ¿cómo se dice? Una pelea de demostración.

Neto, ¿cómo anda? Ya listo para mañana la rola de las calles de Chihuahua de primavera. Al maestrazo cabezón, que le mande saludos, que va a agarrar muy lejos. Y sí, le creo, hijo. Para mí que se verá acampar desde hoy el maestro cabezón.

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1: ¡Échale, dice! Saludos para los ositos cariñositos, Alex e Iván, de parte de Chamuco, Guanajuato. También para Mari Bravo, saludos, Mari. También saludos para el maestro Ciro, para Chuchín, para Guate, que andan con Tony Jales. Saludos para Tino, para Maxi Achurras, a la mera punta, el Tramigo López. A Zacorro Tejas, Neto, Viéntate Limonero con los Chacales. Acá para el Diablo, Tommy Chalanes, que andamos en pura quema. Dice, saludos para el Flacamán, para Jera, que andan en pura friga. Neto, para los López de Matancillas. Neto, buen día. Saludos para los que andan trabajando en Oregón. A Héctor, a Vicente, a Guadalupe Martínez, de San José del Tapanco, con la canción de Fina Improvida. Saludos para Jimmy, a Palomos, a Winner Kansas, que ya se acabará la cosecha y no sirvieron para nada. Dice, buenas tardes, saludos para los países de Guanajuato, de parte de Raimundo, desde Waxahachie. Saludos, Neto, saludos para la raza de Zaragoza, viejo. Erradicamos en Burlington, Washington. Ah, hay que te pongas como las placas de trailer mañana y que disfrutes. Gracias, buen día. Gracias, gracias. Pues esperemos, nomás, ¿cómo se dice? Lo que como debe ser, ¿verdad? Hasta cierto punto, porque luego pasan desgracias. El año pasado estuvo bien, andamos alegres. Ojalá y sea igual de bonito que el año pasado. Saludos, Neto, buen día. También saludos para Excrapín, para Coco, al jefe de grupo que anda bien crudos. También para la raza de Palma Prieta que trabajan en Perfect Cuts. Mayito para Londo, saludos Ernestino. También para Miguelito el Gomón. Neto Vientes el Pájaro Campana de Nuevo Amanecer. También para los carpinteros huevones de Michoacán. En Gulf Breeze, Florida. Neto, saludos para los amadores de Valle de Saltillo. También saludos, dice porfa, para los más perrones de la Rad Leaf. Los de la Troca 141 por Guanajuato desde Denton, Texas. También saludos para Mabel de parte de la Villa. Lo quieren mucho. Neto para Daniel, para Luz, a Rafa, que andan bien crudotes. Ya se despierten, si me puedes complacer con la canción de los paniqueados, amoroso. Porfa, pura naranjera. También saludos, dice, para mi madrina Dalia, que hoy es su cumpleaños, con la canción de Se Fue de Nuevo Amanecer. Mi compa Neto, saludos para Don Loco, a la guayabita de los Rojas, me sentí de Carmona, que sintonizan desde el Aguaje Capital. Saludos también para el primo Raúl, que anda en pura quema plantando, para la cuerda. Mi neto, porfa, saludos para Borrega de la Hierbabuena, que anda bien huevón. Saludos para Gallito Construction, a todos los albañiles de Lobanegas, con la canción del Centenario, pura naranjera, la más perra de la radio. Saludos para el patrón gordo que anda en friga pegando bloques. Neto para la raza Ejido Mora Mesití con la canción de Viaje a la Selva, el Bravoso. Sí, buenas tardes, soy nuevo. A ver si entra la de Tú me dejaste de querer, de la esencia para ti, para la raza de Tierra Blanca. Y a Paseo Grande de parte del H. También saludos para Prieto de los Vázquez. Saludos para Perrito Manegas, puro pichurriento. También para Chetudo, que ya saque las primeras caguamas, de parte del compadre. También para los piedreros que andan bien tendidos en San José de los Barcos, San Felipe, Guanajuato, que ya quieren echar panzonas. Saludos hasta Bull Verde, la compañía del Marranazo, a destapar panzonas en la tarde. También saludos, dice, para los patos que están pegando piedra en Goodside, aquí en Sur Carolina. Mi neto, saludos para David Germán, que anda bien sudados, a la raza de Knox. Para la changa, que ya se ve que de ese tractor que anda en Norte Carolina. También saludos, dice, para la más redonda de la Maya 3. En especial para mi amiga Reina, de parte de Gustavo Silva. Dice Neto la canción de Si Me Permites, del Agua Azul. Saludos para Chirri de Fuentesuelas, que anda bien sudado. También dice Neto la rueda de Jeru, la de Hoy la Vi Pasar. Saludos para Chabelo, que ya le ponga el jale. De parte de los Epero Perros de la Rama Azul, puro Coahuila. También saludos, dice, la de Pinté Mi Cuarto desde Austin. Y cuidado, que anda pegando la migra en el condado de... Bueno, dice, y Marvel Falls, dice por acá el mensaje. También para Mauricio Hernández del Charco de Sierra, San Miguel de Allende. Compa Neto Man, saludos para Rey del Guiro. Para Patas a Toronjo, que andan bien rosendos. También saludos, dice, algo duranguense. También para el maestro Chuca de Mezquite, con la canción de Está Llorando Mi Corazón, de Beto Sus Canarios. Saludos para don Jorge Pérez, J. Pérez Construcción, gracias. También saludos para, dice, Lores Salazar. Saludos, Neto, bendiciones, te escuchamos en Dallas, Texas. Gracias, gracias. 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Señora, vámonos a comerciales y regresamos con más. Esto fue La Hora de Lunch. Ya vamos a las cítricas.

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1: Señores, arrancamos el programa de Las Cítricas. Vámonos rápidamente con la música. El día de hoy tenemos barra libre aquí en Las Cítricas. 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Señores, bienvenidos.

Paraderos de San Marcos y la perrona Los de Guadalupe Victoria ya listo para el baile del sábado de Caciques en San Luis en Escalerillas. La canción de la sabrosita, dice su fan número uno, arriba la naranjera. La raza de Guadalupe Victoria, Mesití, también dice mi compa Neto. Salud para la familia Talavera, de parte de Eduardo. Con la de ¿en qué trabajan, muchachos? Los Innomables, mi compa Neto, salud para la familia.

gracias a los patrocinadores del 13 aniversario. Ya se cerró la lista, ya tenemos la lista oficial de patrocinadores de este 13 aniversario. Agradecemos enormemente a todos los que aportaron su granito de arena, a todos los que nos apoyaron para poder hacer eso posible. Primeramente Dios, el día de mañana ya se cerró la lista de patrocinadores, así que pues el agradecimiento bien grande a los hermanos Maya Galván, Isaías y Santi Maya, Agustín Alarcón, Cano Electric, 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Y es así como queda cerrada oficialmente la lista de patrocinadores de este 13 aniversario. Muchas gracias. Gracias a todos ustedes. A los patrocinadores de esa edición, muchas gracias por todo su apoyo. Mañana, primeramente Dios, celebramos 13 años de La Más Jugosa. Llega la música de Los Aferrados Norteño Banda. Ya me vi mañana.

0: ¡Qué chulada, compadre!
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2: Oigan, también déjenme decirles algo que me dijo el padrino ahorita. Creo que ya está confirmado, no sé. Apenas andamos revisando, pero probablemente mañana haya Netomix antes de empezar el aniversario. Bueno, si era sorpresa, ya les dije, padrino. No era sorpresa, pero muy probablemente mañana, para calentar motores desde los terrenos de la feria, va a haber Netomix. Antes de empezar el aniversario, para calentar las bocinas, yo creo. Mañana va a haber Netomix, es el aniversario en punto, no sé si de las 6 de la tarde que voy a comenzar la transmisión, pero va a haber Netomix, empezando luego la transmisión para que estén atentos.

CONCACAF. Échense una competencia mañana de un mix los tres para un concurso netazo, tarea perrón. Cuando más el padrino es DJ, mijo. Nomás sería contra el padrino. Dice Neto, buenas tardes. Saludos para mis compas. Dice que te estamos escuchando, Monterrey. Sé con la rola del sencillo de Grupo Cabal.

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1: Esto mandó el salón para una bella dama que dejé allá por el refugio, para María Félix. Le decía que me quería y se casó la condenada con uno que era mi mejor amigo. Hijo de su madre. Se la despedida y dada.
2: Soy del rancho.
1: Sale, compadre.

una idea, es que ¿qué tocaré mañana? Si se hace, ¿eh? ¿Qué les gustaría escuchar en el Letomix antes de empezar el aniversario? En ya, o sea, no los quiero hacer bolas. No aquí en cabina, antes de empezar allá. Supuestamente la transmisión empieza a las 6. Dice el padrino que quiere que empiece el Letomix a las 6 de la tarde allá en los terrenos de la feria. ¿Pero qué quieren escuchar en caso de que se haga? Al parecer sí se va a hacer, pero ¿qué estaría bien? De revoltillo de todo, ¿no? Pues total, Letomix. Yo la vi la otra vez. Zeneto para May de los Voces, el compa Marco Medina.

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1: Minetos, saludos por los maestros mezclas. Allá para el víbora, para bola rano del Britito, 18 de marzo, Jalisco, de parte de Pochito. También dice Neto, mis saludos. Saludos de Emiliano.

rapero de Michigan, ahí con la canción de la Ram 3500. Ahí están solicitando a Luis Pulido. Neto, feliz aniversario, que se la pasen perrón. Sale y sale, saludos al maestro Don Alfredo. Y anda aquí en Friga pegando los Z, tomándose la primera Vicky de parte de Mickey. Escuchamos aquí del Ciruelo Espinal.

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1: Sí, se echa el amineto. Así vamos a sentir que andamos

para que estén atentos a las cámaras, ¿eh? En Puro Chones, pelea de Chuy contra el Ronco en el lodo, antes de empezar el aniversario. Presentación estelar. En Pura Tanguilla.

acá en Moline, Illinois, con la canción de... ¿Cómo dice? Selección Costa Azul. Puro Corona, primo. También saludos, dice... La raza, la presa, la cantera, que andan sacando el jale allá por Aguascalientes.

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2: Y este es un bote de cerveza, mi primo.

toda la raza que estuvo reportándose al programa de los Cítricos. Sabros con lo que se queda pendiente. Ya se me cerró el WhatsApp, Es que ya ando medio loco, muchachos. Dice, salud para las inalcanzables Maya 3, porque viven en el cerro de parte de su amigo Sandro. Buenas tardes, Neto. Ya estamos listos para mañana. Una rola, si hay chance, de la ley de Michoacán. El Mistro Piezo, saludos desde Atlanta para Neutla. Mañana nos vemos para echar frías. También saludos a la chaparita de Osin. Salud para Maestro, que anda sacando el jale. Para Rafa, que nomás se hace menso. Para Rocha, su novio Gus, al cuñado amiga Adriana. A todos los buchones de Hidráulica.

0: para Terrazas de San Miguel de Allende de parte de sus chicas, las exiguaguitas. También saludos, dice. Mañana un mix de trío con Baneto. También saludos para la gente de San Bartolo. Arriba Blas, dice. A mi compadre Muñeco. A ver qué tocamos mañana, muchachos. Ahí saludos para Getón de Norte Carolina. También para el Cabeza de Cochino, que está cumpliendo años hasta la mera libertad. Neto, te encargo la rola de martes 13 de los rehenes para Chaparro Puro Chango Street Service. Neto, toca yo saludos para Don Miguel, que anda enojado porque hoy pincha la cheve saliendo aquí del roofing. Para los Come Croquetas de Oklahoma, Neto, el caminante de la dinastía. A los alberqueros de Forward, para Gustavo Dorito Mayor, a Zúñiga, alias el Diablo de Crebur, a Primo Crash, a Vero y Pura Netiza. También para el Secas hasta Agualulco. La raza de San Luis, saludos, dice, para el Rebol, que anda bien sudado. También para los chalanes más perrones, a Leo, a Nayeli, que andan con todo. Saló para los maestros, para el Chiliwilis, aquí la Coyote, a Coquis, que andan echando metros de piedra. Para Chiva de Gido Moras, también saló, dice Neto, para los cementeros de José Llamas, acá de Pararte de Pepeguas. Saludos también para toda la gente de Querétaro, desde Houston, Texas. Buenas tardes, compas. Saló para los dos gorditos que andan chambeando acá en Jamaica con un perro calorón. Así andan echando una caguama. Buenas tardes, mi Neto, para toda la raza de Rosalito que trabajan en la Iron Horse Company. Para toda la raza, dice, buenas tardes. Saló para Elena Aguilar hasta Río Verde. Saló para Tomás Ábalos, que anda pruneando de parte de César Torres. Saló, mi Neto, para Carnitas El May de parte de Chirris. Hasta los Coronados Messi Tic, viejo pero no cansado. Saló para Doña Pelo Vijón. Neto, saló, te escuchamos desde Abasolo, Nuevo León, pintando la tumba de mi cuñado a todo volumen, la naranja. También se lo dice, buenas tardes para Abel de Tula, Tamaulipas, el más perro para el Guiro, acá en San Luis, Missouri. También saludos, Dice, saludos la de Entre Cerros y Pino de los Encinos. Saludos desde Timson. Neto, saludos para Puya de las Petronilas, Agualulco. Que andamos en Dallas, Texas, en pura chamba. Saludos en cabina. También para Don Félix, que se ponga a trabajar, que no anda haciendo nada. También para Chepe Aveno, a Germán, que ya traen ganas de echar panzonas. Era todo lo que teníamos pendiente en el WhatsApp. Muchas gracias. A toda la racía que estuvo reportándose, muchas gracias. Señores, yo me voy, me retiro. Nos escuchamos primeramente Dios el día de mañana. Los espero a las 11 de la mañana en el programa de la hora de lunch. Y pues bueno, recordarles que no se pierdan el día de mañana en punto de las 6 de la tarde a través de todas las plataformas de La Naranjera. La transmisión totalmente en vivo de nuestro 13 aniversario. En punto de las 6 de la tarde los esperamos desde la unidad de, iba a decir desde la unidad deportiva, qué güey, desde los terrenos de la feria, pues ahí está, de todas formas, a un lado de la unidad, pero no, los esperamos en los terrenos de la feria de El Refugio Ciudad Fernández en punto de las 6 de la tarde, empezando con el Neto Mix desde el aniversario. Por allá los escucho, racilla. A ver qué mixes echamos, hombre, para calentar el terreno el día mañana. Así que, pues bueno, Rosilla, hasta el día de mañana. 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Se quedan con el compa Chuy en el siguiente programa.
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0: mi compa Chuy, saludos desde Longview, Texas. También para la familia Talavera que están pesacando en el lago Martín de Tatum, Texas.
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0: Échale, dice mi compa, le encargo la de Doctor Tal.

raza que se la anda rifando de este lado del charco. Ahí saludo bien especial también para los hermanos Retana. Saludo para el compa Borrao, también para el jefe. A mi compa Guángaro. A Estrada Linares. A toda la chavalada, viejos, que se la rifa día a día.

0: This news just in. 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
1: Interrumpimos nuestra programación. Un cable desde Medellín, Colombia, nos informa... Cayó Pablo Escobar Gaviria. Más detalles en breve.

de por mi familia de los paniqueados de Oaxaca. Saludo para la compañía Helis Landscape. Saludo para Eddie, Amane, Alma, Marcela. Viejo alburero. Que ya se pongan a chambear.

Dice mi compa Chuy, te encargo la canción de mi pueblito de los Terribles del Norte. Saludos hasta Mitlancingo Guerrero de parte de mi compa Canario Bartolo. Saludos también para la familia Bartolo Cuevas desde Florida.

saluditos para el gordo, el hondureño, al maestro Arturo, también para el compa Pedrín. Saludo para Julio de la finca Esfuerzo Planaza, que lo corrieron con todo y gente de parte del Morral. Saludos también para el Fierrolas

0: compa Chuy, saludo para los carpinteros de Nashville, Tennessee, hasta Rincón de Centeno, Guanajuato. También dice por acá mi compa: te encargo algo de tierra, Cali.
1: Corrieron.
0: Mi compa Chuy, compláceme con el avión de la muerte para ir a los Tigres del Norte. Saludo para el tóxico

buenas tardes, mi compa Chuy. Te encargo saluditos también para toda mi raza naranjera. Te encargo la canción de los Tucanes de Tijuana, la del ilegal, ay, porfa. Ay, saludito para mi compa Roberto Loredo. También para toda la raza del Pescadito Ranch.

0: vamos. Muchísimas gracias a toda la raza que se estuvo comunicando, carnal. Vámonos con lo que se queda. Mira nomás, hombre, ¿qué dice? Échale.
1: Ese Michuy, buenas tardes. Ese Michuy, aquí estamos escuchándote. Seguimos escuchándote. Seguimos en la misma sintonía. Felicidades, sale, sale, a la naranjera por su 13 aniversario. Y a todos los que van a patrocinar, pues gracias por su colaboración. Acá estamos desde Norte Carolina escuchando los chirroqueros de García Drywall.
0: Ya dijo, viejo.
1: Si puedes poner una de los Tigres del Norte, tres veces mojado.
2: ¡Ay, papá! ¡Súbale! ¡Ay!
0: ¿Qué dice mi compa? ¡Vámonos! ¡El siguiente que sigue!
3: Buenas tardes, aquí les saluda Sonido Araña desde Victoria, Texas, escuchando la number one. La number one, ¿ok? La naranjera.
0: Yeah.
3: Si puede por ahí complacerme con el corrido de José Pérez León, con los Tigres del Norte, para todos los ilegales que todavía seguimos por acá. Seguimos porque todavía me cuento y yo creo que nunca vamos a ser mojaditos, pero orgullosamente 100% mexicanos.
0: Sale, sale.
3: Puro San Luis Potosí, pura naranjera y puro Sonido Araña. Suéltela, compadre.
0: Ya sabe. A ver el otro, vámonos, mi compa Diablo. ¿Cómo andan por allá las llamaradas en el infierno, carnal?
4: Doctor, avíndate, tres veces mojado con los Tigres del Norte, aquí para toda mi banda loca.
0: Sale, sale.
4: Estamos escuchando panzonas.
0: Sale, mi hermano. Saludo para los perrotas de Querétaro de parte de Chabelo. Mi compa Chuy, muy buenas tardes, mi chingón. Póngame algo de Luis y Julián, perro de cadena. Saludos para Higuerillas, Cadreita, Querétaro. Aquí andamos al cienón con la naranjera. Súbasele a la...

0: Buenas tardes, mi compa Chuy, saluditos, ahí te encargo algo de los originales, el corrido del charapo, tómele a la panzona, viejos. Mi compa Chuy, suélteme la de solo dejé yo a mi padre, o la del hijo ausente. Saludo para la familia Astala.
1: Pero como dice
0: Astala, embarañada hasta Valle de Santiago, Guanajuato. También dice por acá de este lado, mi compa Chuy, mándame saludos también para el señor de las

Paquita Carmona desde Austin, Texas. Saluditos también para el Rebol que ya anda de caliente con Don Martín, pura naranjera. Muy buenas tardes, mi compa Chuy. Dice por acá también saludito para el Chacal de Chilapa, Guerrero. Avientas el corrido de la muerte de Manuelón. Súbale a la vecina, mi compa Chuy. Puro Dolores Hidalgo, Guanajuato. Saludo para Tomás Ábalos de parte de César. También para toda la plebe que anda pruneando. Ese es mi compita Chuy. Saluditos también para Chinto que anda con todo chamorocho en el roofing acá por Dakota del Norte. Puro murciélago, Juventino Rosas, Guanajuato. Mi compa Chuy, póngase la de Migrantes Unidos ahí para la raza que radica acá por la Falla de Luisiana.

0: saluditos también para... para el señor locutor y para los patrocinadores de la más jugosota. Ahí te encargo la rolita de los traviesos otra vez en el rancho. Mi compa Chuy, aviéntame la rolita de la troca del moño negro. Saludo para el chino, también para el bizcocho. Hasta Saltillo, Coahuila. Suéneme la mojosa, mi compa. Saluditos allá para los chirroqueros de Delgadillo. Allá para Gabriel, para Lalo de las Ajuntas del Monte, de parte del Wherever. Ahí te encargo la canción del sueño truncado de Escuadra 9. Saludo para todos los albañiles de Villa de los Frailes. También dice por acá mi compa Chuy, saludo para Edu García con la canción El Albañil. ¡Échale, primo! Mi compa Yupi, saludo también para el Regis. Para don Javi, que andan en la pura quema. Y que les lleven una panzona, que andan en la malla 3. Ahí saludo para mi compa George. ¡Compa George!
1: Quiero mandar un saludo por ahí a el Matthew y el Charlie.
0: ¡Sale, mi hermano!
1: De Reynosa, Tamaulipas.
0: ¡Sale, sale!
1: Desde aquí, desde Dallas, Texas, de parte de su compa el Macabélico.
0: ¡Órale!
1: Y pura naranjera, compas.
0: ¡A Wilson! Dice por acá mi compa Chuy, saludos también para el monstruo Chicotón, Tigre, Chiapas, desde los Vanegas, que andamos en la pura quema con compañía MX. Muy buenas tardes mi compa Chuy, ¿cómo está viejota borracho? Shh, espérese viejo, no me queme. Viejo, póngase corazón de perico, saludo para la indomable de parte de un domador. Órale. Mi compa Chuy, saludos también para mi amiga Judith, te encargo la canción.

Para Víctor Bartolo, que se encuentra por allá en Florida, desde Mitlancingo, Guerrero. Saludo para el Mayolo Pérez Ponce, también para el Nuni Pérez, de parte de sus sobrinos Yair Pérez y Adrián Pérez. Saludo, mi compa, dice por acá también para la raza de Colonia El Hueso de Mezquitic de Carmona. Saludo para el compa Rete, con la canción del Niño de las Caguamas de los Caciques. Saluditos. Muy buenas tardes, mi compa Chuy, porfas, el mojado fracasado de los norteños de Ojinaga. Ay, por favor, saludo para toda la raza de Houston, Texas.

Ahorita nos vemos por acá en los Gallos Potosinos, mijo. Ya se la sabe. Gallos Potosinos, puro grupo potosino, mi rey. Ahorita volvemos, raza. Muchísimas gracias también a los patrocinadores, a la Indomable de Querétaro, a mi compa Panchito de la Cofradía y a los chavalones de Taquería El Rodeo de Boldon, Georgia. Muchísimas gracias, viejos. Ahorita volvemos.

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a Shelly Salazar. Muy buenas tardes, Shelly, ¿cómo andamos? Compa Chuy, aviéntase, todos quieren a esa prieta de los indomables. Ahí te encargo unos balacillos para el engañil, la leona, también para el fierro lais.

Mi compa Chuy, saludo como siempre, escuchando al mero doctor. Saluditos también para el compa Morris. Saludo para Edu de Tingambato, Michoacán, que anda con su cuñado por allá en Longview, Texas. Ahí para mi compa. Mi compa Eddie Estrada, también por allá está Longview, Texas. Saludotes. Dice, saludo para el maestro Gancito de Tequisquiapan, Dolores Hidalgo. También para su chalán, el Braulio, que ya andan bien en Rosendos, Cantú. Y no pueden terminar unas bardotas chuecas. Saludo viejo, échale ganillas. Avanzamos con esto, primito. Es el conjunto Agua Azul, se llama La Embarcación. ¡Súbele! ¡Súbele!

0: ¡Fuímonos!
1: Compa Chuy.
0: ¡Épale!
1: Papi. Cumplásteme como anoche. Ponte las medias negras. Ay, por favor.
0: Dice por qué, muy buenas tardes. Soy mi compa. Mándame saludo también para Juan Calabazón. También para su hermano Andrés Flores. Ahí saludito con algo de los Indomables. Vámonos por acá de este lado, suénale.
2: Ya. Sí, me puede poner la canción del Querreque con el grupo Brindis para escucharla cantar la Cuauhtlacuma.
0: Órale, órale. Ándale pues. Señores, fuímonos, hombre, avanzamos.

0: Échale, primo, ya con esta canción nos andamos retirando, viejos.
1: Soledad.
0: Y pasamos por allá a Barra Libre, patrocinado por mi compa el Gallo de Cieneguilla.
1: Soledad.
0: Muchísimas gracias a los patrocinadores de los Gallos Potosinos. 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
1: Soledad.
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1: Soledad.
0: Dice por acá mi compa Chuy, póngame la de...